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1: La Agencia Nacional de Tránsito anuncia atención prioritaria para citas afectadas por el feriado del 26 de junio tras reclamos de los usuarios. Tras las quejas de usuarios por la suspensión de trámite durante el feriado extraordinario del 26 de junio, la ANT informó este lunes 29 que los turnos afectados serán atendidos de manera prioritaria. La ANT atenderá de manera prioritaria este 29 de junio y 3 de julio a los usuarios cuyos turnos para trámites vehiculares y entrega de licencias fueron suspendidos por el feriado extraordinario del 26 de junio, luego de los reclamos registrados en varias agencias. La entidad indicó que las personas que tenían citas programadas para ese día deberán acudir en cualquier horario a la misma agencia donde estaban agendados su turno para completar el trámite. Esto los días lunes 29 y 3 de julio.
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1: Y en noticias mundialistas, Ecuador frente al examen más exigente, las claves tácticas para desafiar a México en el Azteca por el Mundial 2026. Ecuador afronta otra prueba de fuego por el Mundial 2026 y esta vez frente a México y en el mítico Estadio Azteca este martes 30 de junio por los 16avos de final. Resistir a la presión inicial, competir en un contexto adverso y ganar el duelo en el medio campo serán las principales claves de la Tri. La victoria sobre Alemania cambió por completo el estado de ánimo de la selección de Ecuador. Lo que parecía una eliminación prematura se convirtió en una hazaña épica y una de las grandes historias de la fase de grupos. Ahora la hinchada ecuatoriana espera un buen resultado ante México.
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0: Muchísimas gracias, chicos. Gracias, México.
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0: Gracias.
1: Muchas gracias. Se la repito. Se la repito. Se la repito. Bueno, más adelante se la voy a repetir. Gracias, Santo Domingo.
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1: La Agencia Nacional de Tránsito anuncia atención prioritaria para citas afectadas por el feriado del 26 de junio tras reclamos de los usuarios. Tras las quejas de usuarios por la suspensión de trámite durante el feriado extraordinario del 26 de junio, la ANT informó este lunes 29 que los turnos afectados serán atendidos de manera prioritaria. La ANT atenderá de manera prioritaria este 29 de junio y 3 de julio a los usuarios cuyos turnos para trámites vehiculares y entrega de licencias fueron suspendidos por el feriado extraordinario del 26 de junio, luego de los reclamos registrados en varias agencias. La entidad indicó que las personas que tenían citas programadas para ese día deberán acudir en cualquier horario a la misma agencia donde estaban agendados su turno para completar el trámite. Esto los días lunes 29 y 3 de julio.
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1: Muy buenas tardes, señorita.
2: Buenas tardes, señor.
1: ¿Bailamos?

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0: usted y yo nos vamos a casar, ¿verdad? Que le gusta, muy lindo.
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2: Y en noticias mundialistas, Ecuador frente al examen más exigente. Las claves tácticas para desafiar a México en el Azteca por el Mundial 2026. Ecuador afronta otra prueba de fuego por el Mundial 2026 y esta vez frente a México y en el mítico Estadio Azteca este martes 30 de junio por los 16avos de final. Resistir a la presión inicial, competir en un contexto adverso y ganar el duelo en el medio campo serán las principales claves de la Tri. La victoria sobre Alemania cambió por completo el estado de ánimo de la selección de Ecuador. Lo que parecía una eliminación prematura se convirtió en una hazaña épica y una de las grandes historias de la fase de grupos. Ahora la hinchada ecuatoriana espera un buen resultado ante México.
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0: Buenos días, mi querida gente de Santo Domingo y Ecuador. Qué gusto tenerlos aquí un día más en Radio Flama 104.5. Y estamos martes 30 de junio de 2026, siendo exactamente las 7:03. Yo soy Jessica Rojas en Flama Noticias, primera emisión, y los voy a acompañar de 7 a 8 de la mañana. También recordarles el número telefónico de este medio de comunicación para que ustedes puedan realizar sus denuncias. Es el 098-90-16-812. 098-90-16-812. A ese número telefónico nos puede escribir, llamar o mandarnos su ubicación si quiere que visitemos su sector. También invitarles a seguirnos en nuestras redes sociales para mantenerse informado. Estamos en Facebook, Instagram, TikTok y X como Radio Flama 104.5. Y como invitada tenemos en nuestro medio de comunicación a Anita Merino, vocal comisionada de Obras Públicas de la parroquia Valle Hermoso, con el tema Municipio de Santo Domingo busca intervenir el puente Jaime Roldós Aguilera. Esto en posterior. Vamos a dar inicio a este espacio informativo. Muy buenos días.
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0: Siete con 4 minutos y la caída de montículos de tierra volvió a taponar la zona intervenida en la avenida de los Colonos en el sector Las Playas, tras las lluvias del domingo 28 de junio, obligando a moradores a ingresar y cavar por su cuenta para evitar el estancamiento del agua, aunque igualmente las autoridades del municipio de Santo Domingo este día lunes intervinieron con maquinaria. Los habitantes denuncian falta de atención, aseguran que viven con miedo constante y que muchas familias lo han perdido todo tras la emergencia. Vamos a escuchar el siguiente reporte. La caída de montículos de tierra en la avenida de los Colonos volvió a taponar la zona donde colapsó una alcantarilla, provocando el estancamiento del agua y generando malestar entre los moradores del sector Las Playas. Estos montículos se formaron a partir del material que fue retirado por la maquinaria durante la apertura de la vía y que quedó acumulada a los costados. Sin embargo, debido a las lluvias del domingo 28 de junio, se dieron y cayeron nuevamente en la abertura donde se interviene la alcantarilla. Ante esto, los propios ciudadanos ingresaron en horas de la noche a cavar para permitir el desfogue del agua y evitar nuevas inundaciones.
2: Entonces, ayer la comunidad a las 9 de la noche tuvimos que con nuestras propias herramientas ir a abrir paso porque nuevamente se cayó montículos de tierra, aproximadamente unas 4 o 5 volquetadas, el volumen que nuevamente colapsó, el agua no está circulando, se puede ver de pronto gracias a la apertura que hicimos, circula un mínimo, pero mire, hasta las horitas que usted no me está haciendo esta entrevista no viene ninguna autoridad ni maquinarias a continuar con las labores, que van a realizar un proyecto parche, ¿no es cierto? Porque ahí en mi patio de mi casa existen unos ármicos que no superan un diámetro de 1.30 m, 1.40 m, ¿no es cierto? Ahí están visibles. Entonces, cuando nosotros necesitamos una estructura bien establecida para vivir con tranquilidad, con paz.
0: Los moradores cuestionan la forma en la que se ejecutan los trabajos y aseguran que no han recibido la atención necesaria tras la emergencia. Señalaron que viven con miedo constante cada vez que llueve, ya que el agua vuelve a acumularse y no saben cómo reaccionar frente a una posible nueva afectación.
3: El río va que le escarba por abajo, y entonces eso es lo que se ha venido aquí, eso estaba tapado totalmente, el agua no circulaba. Nosotros como a las 11 de la noche tuvimos que venir con pala, asadón y todo eso a hacerle por un ladito porque no se puede hacer más porque igual eso es pesado. Y entonces ahí comenzó a circular el agua, por eso le ve así que está así ya circulando el agua. No se puede dormir tranquilo, uno está con un ojo cerrado, el otro está abierto porque apenas llueve, uno está con el miedo de inundarnos vuelta, entonces no hay una tranquilidad. Que nos arreglen esto de aquí lo más pronto posible porque estamos mal, estamos en el invierno que es el niño, entonces las lluvias son bien fuertes, hace como unos 4 días que nos inundamos, creo que fue. Llovió durísimo, duro, demasiado duro que otra vez las cosas se nos dañaron, lo que son las casitas, todo eso. Bueno, totalmente se dañó todo. Esta vez fue más fuerte que el primero de este mes mismo que nos inundamos vuelta. Por ahí un vecino nos ha dado una casita, por ahí estamos con unas colchonetas así durmiendo porque no tenemos ni qué dormir. Estamos totalmente, perdimos todo. Así como usted me ve, está así llevando yo porque no, No tengo nada. Estamos.
0: Por su parte, el director de Obras Públicas, Julián Aguirre, informó que continúan los trabajos en la zona, aunque aclaró que la competencia es del Ministerio de Infraestructura y Transporte.
4: Producto de las fuertes crecidas de las lluvias y el estero que atraviesa el bypass, se produjo un taponamiento de material, el ármico que hay adentro, en una tubería de metálica, también ya estaba prácticamente cumpliendo su vida útil. Colapsó, tocó abrir ahorita, intentamos destaparla, arreglarla y porque teníamos solo un tramo de ármico. Ustedes saben que es competencia del MID, el MID ya consiguió más ármico, ahorita ya tenemos, tuvimos una reunión del COE y se gestionó un poquito más de ármico, ya nos alcanza para cambiar todo y de una vez que quede una sección limpia. Entonces ahorita están en las excavadoras en el sitio, esperando que baje el nivel del agua, vamos a hacer una variante y ahí empezamos la colocación del ármico. Como las, dependemos bastante de las condiciones climáticas, entonces voy a mentirles si es que le doy una fecha exacta, estamos poniendo los recursos necesarios para salir lo antes posible.
0: Por el momento no existe una fecha definitiva para la reapertura total de la vía, aunque las labores se mantendrán hasta solucionar el problema y se toman rutas alternas por la Avenida de los Colonos y Olga Larrea. Informó para Radio Flama Jessica Rojas. Siete con nueve minutos y la falta de agua potable por varios días ha comenzado a generar afectaciones en distintos sectores de Santo Domingo, donde incluso negocios han tenido que cerrar y familias recurren al agua lluvia para cubrir necesidades básicas mientras continúan las emergencias en la red de distribución tras daños en tuberías principales. Vamos a escuchar el siguiente reporte. Un local de comida en la lotización Dos Esteros no pudo abrir sus puertas debido a la falta de agua potable, problema que ya suma 4 días. Moradores aseguran que la afectación se originó tras el colapso en la Avenida de los Colonos, lo que interrumpió el servicio. Ante esto, algunos habitantes han optado por recolectar agua lluvia para cubrir necesidades básicas como el uso sanitario.
5: Se demora mucho, mire, para arreglar eso. ¿Cuántos más pasaremos sin agua? Todo el mundo está preocupado, por ejemplo, el comedor necesita agua. Todo mundo se necesita el agua, usted sabe que es lo primordial para la vida. Ahorita ya no le digo por la gracia que ha estado lloviendo es que se ha tenido agua. Tanqueros de aquí no ha venido nadie. Solo vinieron y fue a sellar esa tubería y una vez está sellada.
0: En el sector Rosita de Sarón la situación es similar. Habitantes como Cusme Alcíbar señalan que llevan varios días sin el servicio y que no cuentan con recursos económicos para abastecerse mediante tanqueros, aunque la empresa pública municipal de agua potable y alcantarillado de Santo Domingo EMAPA ha enviado unidades en algunas ocasiones, el suministro no alcanza para todos los moradores.
6: Ya no hay nada, 3 días que no hay nada de agua. Tenemos que comprar el tanquero.
7: ¿Cuánto gasta?
6: $10. Unos que no tienen cisterna y otros que se compra así por... Unos tienen, otros no. Hay veces no hay la plata y uno tiene que estar pidiendo ayuda a los vecinos de Efraín.
0: Por su parte, Elsa Narváez, miembro de la Junta de Agua en Pueblo Unido, indicó que los trabajos realizados por EMAPA en la entrada a la unidad educativa Nazaret debido a la desconexión de tuberías dejaron la vía en malas condiciones. Señaló que incluso un vehículo quedó atrapado en el sitio, por lo que pidió que las intervenciones incluyan la rehabilitación.

0: Ya está dañada del agua potable. El asunto es solucionar el problema, porque las familias no van a solucionar con un tanquero, con lo que sea. Son muchas familias que no se puede improvisar de esa manera.
1: El director de operaciones y mantenimiento de MAPA, Edwin Proaño, explicó que enfrentan dos emergencias complejas. La primera se registra en el sector Las Playas, donde una tubería de 250 milímetros fue afectada durante la apertura del bypass Chone Quevedo, ejecutado por el Ministerio de Infraestructura y Transporte, MIT, y Obras Públicas, lo que interrumpió el suministro hacia sectores como Luz del Día y el Plan de Vivienda.
2: Trabajando ahí con el propósito de restablecer, esperemos para el día de mañana, normalizar, con un poco de dificultades, porque la ciudadanía tiene que entendernos que esto ya es asunto de la naturaleza. Tuvieron que hacer ese trabajo, nosotros estamos buscando la manera de empatar de otro lado, porque de ese lado no podemos empatar, no volvemos a poner ahí mismo, porque ellos van a tener que seguir trabajando. Entonces estamos dando un cambio, eso nos va a producir un efecto que oportunamente lo iremos comunicando, porque tendremos que hacer algunos cambios y tendremos que tener dificultades hasta ir normalizando poco a poco el servicio.
1: La segunda emergencia ocurre en el sector de la Gran Colombia, donde colapsó una tubería principal de 315 milímetros que abastece a varias cooperativas y urbanizaciones. Proaño indicó que se ejecuta un bypass provisional para restablecer el servicio, aunque se trata de una intervención compleja debido a la presión que soporta esta red.
2: Te informe que son emergencias debido sobre todo al evento del día jueves, que fue unos 230 milímetros de agua, que eso es grande, porque nuestros sistemas de alcantarillado están diseñados y trabajados para 60 a 70 milímetros de lluvia que caen. Es reto que pasemos esos valores, ya nos vemos en problemas.
1: Entre los sectores afectados por la falta de agua potable se encuentran las cooperativas Heriberto Maldonado, Virgilio Abarca, Víctor Manuel Bastidas, Libre Ecuador, San Jorge, Sector de la UTE, Luz del Día, Carlos Ruiz Burneo, Darío Canyad, Lotización 2000, Voluntad de Dios, 4 de Abril, Jehová es mi Pastor, Virgen del Cisne y urbanizaciones como Nuevo Portón y Tierra Amiga. Las autoridades estiman que el servicio podría restablecerse en los próximos días mientras continúan los trabajos de reparación. Informó para Radio Flama Jessica Rojas. 7:15, nosotros vamos a una pausa publicitaria y ya regresamos. 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
1: Siete con 7:16, y moradores de la parroquia Valle Hermoso acudieron a una sesión de atención ciudadana para exigir una intervención urgente en el deterioro del puente Jaime Roldós Aguilera, logrando como resultado que el municipio de Santo Domingo inicie el proceso para solicitar los permisos necesarios que le permitan actuar legalmente en la infraestructura bajo un aliado estratégico.

0: Vamos a escuchar el siguiente reporte.
1: En medio de una sesión ciudadana, una comitiva de moradores de la parroquia Valle Hermoso acudieron al lugar para exponer formalmente el crítico estado en el que se encuentra el puente Jaime Roldós Aguilera y solicitar una urgente intervención. Los ciudadanos expresaron su malestar debido a que ninguna autoridad de las distintas funciones del estado habían asumido oficialmente la competencia para reparar la infraestructura. Los habitantes manifestaron que incluso llegaron a proponer una movilización hasta la ciudad de Quito para hacerse escuchar, aunque en esta ocasión decidieron agotar el diálogo local.
2: Realmente es lamentable de que hemos perdido muchísimos años con este tema de las competencias, pero realmente si nos vamos a lo que establece el COTAD, la ley es clara, no hay para dónde perderse. Lo urbano es competencia de la municipalidad, el puente no se encuentra en una vía estatal, el puente se encuentra en el centro de nuestra cabecera parroquial, el puente no se encuentra en un área urbana, en un área rural, como para decir que es competencia de prefectura.
3: Nosotros como ciudadanos hemos estado dispuestos a irnos si es que era posible, incluso a Quito, porque o sea, es importante de que ese mantenimiento se dé ya, porque si no, estamos a poco tiempo de pronto de perder una infraestructura de altísimo costo que después la construcción de un nuevo va a ser muy carísimo.
1: Durante la reunión de atención ciudadana, el alcalde de Santo Domingo, Wilson Erazo, manifestó la predisposición del cabildo para dar una solución técnica a la problemática, pero aclaró que cualquier intervención debe estar estrictamente marcada en la ley. El burgomaestre explicó que para poder destinar recursos públicos, el municipio requiere una carta de autorización de intervención por parte del Ministerio de Infraestructura y Transporte, MIT, y el documento habilitante por parte del gobierno provincial. Como medida de respuesta inmediata, el alcalde anunció que el gobierno municipal priorizará una inversión de $300,000 para la primera etapa del proyecto.
4: Que aspiro que ya lo vienen con el principio de responsabilidad de nosotros, de ellos, pues yo pienso que podemos votar por eso entre una semana y otra, máximo en 2 semanas estaría listo el compromiso firmado para que luego se plantearan nuestros fondos y nosotros podríamos el arriesgo hacer que aumente el volumen de rubros a ejecutarse. Como digo, para mí sería que quede pintado, adornado con luces y todo, pero primero los rubros que más hay problemas, porque hay que tratar un poco en las pilas, en las bases, hay que tener que los técnicos.
1: El presidente parroquial de Valle Hermoso, Patricio Paredes, se refirió a la propuesta de unificar estos financiamientos. Mencionó que la prefectura ha ofrecido $500,000 en bonos para que se sumen a los $300,000 del municipio.
5: Voy a hablar con la señora prefecta para que, como decía el señor alcalde, necesite una autorización de parte de ellos, al no estar clara la competencia de ellos también, para que el municipio empiece a realizar los trabajos. Y también voy a hablar sobre los $500,000 que ofreció en bonos, para que haga la transferencia o converse primero en ellos y haga la transferencia para continuar con eso, ¿ya? Son 300 que pone el alcalde, son 500 que pone la prefectura, ya son 800. Pero recordemos que tenemos que sacar nosotros de ahí los $105,000 que cueste el estudio que en principio ellos manifiestan. Eso le dio la disposición a EPECOM para buscar aliados estratégicos para que al municipio no le cueste, sino los aliados, como dijo, para que me fíen. Y esa es la forma en que trabaja el señor alcalde, porque si estamos esperando del municipio o de la prefectura el dinero para los estudios, pues no vamos a lograr.
1: Finalmente, las autoridades explicaron que una vez se formalice el convenio entre las instituciones, los trabajos en el puente Jaime Roldós Aguilera podrían iniciar en un lapso de 25 a 30 días. Los moradores de Valle Hermoso recalcaron que se mantendrán atentos y vigilantes para asegurar que las autoridades ejecuten con celeridad lo prometido en la sesión. Informó para Radio Flama Jessica Rojas. 7:21 y también a esta hora nos hacen llegar un video justamente con una denuncia por el mal estado de las calles en Valle Hermoso. Vamos a escuchar la parte de la intervención de este video y también la denuncia.
6: Hola, hola, estimados amigos, muy buenas tardes. Esta es la realidad de Valle Hermoso. La calle Tena y Guayaquil. Así estamos. Mientras nos viven diciendo que no tenemos una bomba de tiempo debajo de la tierra, claro que sí, tenemos un alcantarillado ya totalmente colapsado, que ya terminó su vida útil, que fue realizado para 20 años y han pasado más de 20 años. Aparte de aquello,
2: la población que tenemos ahora no es la misma para la cual se hizo ese alcantarillado. Claro. Recordemos también lo que nos pasó en el 2023, la inundación que dejó totalmente deteriorado el alcantarillado. Mientras nosotros como comunidad no nos unamos para cambiar nuestra historia, ningún Mesías va a venir a cambiarla. Su amiga Anita Merino, desde el punto CRIT, ningún Mesías va a venir a cambiarla. Su amiga Anita Merino, desde el punto crítico de aquí de nuestra comunidad. Aquí estamos con algunos moradores indignados de cómo vivimos. Los malos olores no se toleran, no se soportan, pero cuando hablamos acerca de nuestra realidad, somos los locos, somos los malos. Esa es la verdad, queridos amigos. Esperamos que el hidrosuccionador venga. Busquemos la manera para tratar de recaudar entre nosotros mismos para poder traerlos, porque el municipio no nos ayuda ni con eso. Saludos.
1: 7:23 y esta es la situación. Podíamos ver o observar estas imágenes donde se muestra que en estas calles Tena, en el sector de Valle Hermoso, se encuentra totalmente colapsada de aguas servidas, totalmente insalubre. Hacemos un llamado a las autoridades para que puedan atender esta emergencia de alguna forma. Lo único que van a solicitar los ciudadanos en este sector es vivir de una manera digna. Eso es lo que van a solicitar y lo que requieren por tantos años también en este sector. $7.24. 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Y a esta hora ya tenemos el reporte vial desde el ECU 911, quien menciona que las vías estatales que cruzan por Santo Domingo se encuentran totalmente habilitadas a esta hora, entre ellas la vía Loac-Santo Domingo, la vía Las Mercedes-Los Bancos, la vía Santo Domingo-Quinindé, la vía Santo Domingo-El Carmen, la vía Santo Domingo-Luz de América, la vía Santo Domingo-Quevedo, la vía La Concordia, Puerto Nuevo, la vía Valle Hermoso, Los Bancos, habilitada pero con restricción para vehículos pesados. 7:25 y esta noche Santo Domingo se paralizará para apoyar a la selección de Ecuador en los partidos por los 16avos de la final del Mundial 2026, en el que enfrentará a México. La algarabía se siente con mayor intensidad tras el triunfo 2-1 sobre Alemania, pese a que era la menos opcionada. Clasificó a la siguiente ronda del torneo de fútbol más importante del mundo. En cada rincón de la ciudad se siente el ambiente futbolero. Jóvenes, adultos y personas de la tercera edad hacen sus pronósticos en referencia al partido decisivo que se disputará desde las 20 horas en el Estadio Azteca.
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1: 7:25 y en el ámbito nacional, la ministra de Gobierno reaccionó ante el proceso de revocatoria impulsada por organizaciones sociales contra el presidente Daniel Noboa. La funcionaria exige hechos y pruebas concretas que a su criterio no existen. Mientras tanto, gremios como la UNE esperan que el CNE entregue los formularios para recolectar firmas. Vamos a escuchar el siguiente reporte.
8: Aseguró la ministra de Gobierno, Natalie Morillo, en un video que publicó en redes sociales.
9: La revocatoria exige hechos concretos, plazos vencidos y pruebas. ISA no presentó ni uno solo. Su solicitud se sostiene en recortes de prensa, afirmaciones generales y documentos que incluso no corresponden al actual periodo presidencial.
8: Esa reacción llega cuando los gremios como la Unión Nacional de Educadores, UNE, espera que el Consejo Nacional Electoral, CNE, les entregue los formularios para recolectar 2,1 millones de firmas para sacar a Noboa del Poder Ejecutivo. Andrés Quispe, presidente de ese grupo de docentes, explica una de las causales.
10: No se da cumplimiento porque ese plan de gobierno se reemplazó por una carta de intención con el Fondo Monetario Internacional que ordena que se siga despidiendo a servidores públicos, que no se entregue presupuesto a educación y salud cuando en este documento se habla de acceso universal.
8: En el caso de que recolecten las firmas, el CNE deberá verificarlas para aprobar el referéndum y que en las urnas los ciudadanos puedan decidir el destino de Noboa en la presidencia de la República. Según la Fundación Ciudadanía y Desarrollo, ese eventual escenario traerá inestabilidad política, considerando que el país en 2023 enfrentó la muerte cruzada con la que disolvieron la Asamblea Nacional y culminó el mandato de Guillermo Lasso.
11: El uso de este mecanismo indiscutiblemente trae debilidades, inestabilidad y desinstitucionalización.
8: En su defensa por este proceso de revocatoria, el presidente Daniel Noboa presentó más de 14.532 folios que, según argumenta, documenta la gestión de su periodo gubernamental.
1: Siete con 28 minutos y este jueves finaliza el plazo para que las organizaciones políticas realicen sus procesos de democracia interna para elegir precandidatos a las elecciones seccionales. Ya se empiezan a tejer alianzas políticas. Vamos a escuchar el siguiente reporte.
12: 235 organizaciones políticas están habilitadas para participar en los comicios seccionales del próximo 29 de noviembre. Algunas de ellas aprovecharon el último fin de semana para realizar sus procesos de democracia interna y definir precandidatos. La Revolución Ciudadana, que fue suspendida para participar en esta contienda electoral, logró conseguir el cobijo del Movimiento Amigo, fundado por el exasambleísta Daniel Mendoza, sentenciado por corrupción. En todo caso, esta alianza electoral ya arrojó los primeros nombres. Así, en Quito, Pavel Muñoz le apuesta a la reelección como alcalde y Alessandro Tonelo es su figura para la prefectura de Pichincha. En Guayaquil, la carta es el ex legislador Juan Pablo Molina y la ex asambleísta Sofía Espín para la prefectura de Guayas. En Manabí se precandidatizó a la ex candidata presidencial Luisa González para la prefectura provincial y Juan Cristóbal Lloret, actual prefecto de Azuay, buscará la alcaldía de Cuenca en una alianza entre Amigo y el Partido Socialista Ecuatoriano. Unidad Popular, que logró recuperar su casillero y participar en estas elecciones, también anunció ya sus precandidatos. Para la alcaldía de Quito, Cristina Cachaguay, y para la prefectura de Pichincha, el dirigente sindical Nelson Erazo. En Guayaquil, su cuadro es su presidenta Carla Arellano y para la prefectura, Juan Cervantes. Hay además figuras conocidas en la arena política que volverán a buscar el apoyo ciudadano, entre ellos el exalcalde de Quito, Jorge Yunda, precandidato del Movimiento Avanza. En Cuenca, el exalcalde Pedro Palacios correrá por el Movimiento Nueva Generación para ese mismo cargo. El actual prefecto de El Oro, Clemente Bravo, quien cumple su segundo periodo en ese cargo y quien fue alcalde de Santa Rosa durante 19 años, ahora busca convertirse en alcalde de Machala. Mientras que Darío Macas, actual alcalde de esa ciudad, en cambio le apuesta a la prefectura de El Oro. Otras organizaciones.
1: 7:30, nosotros vamos a una pausa publicitaria y ya regresamos. 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
6: 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Siete con 34 minutos y el correísmo recurrirá al movimiento Amigo para que sus candidatos puedan participar en las elecciones seccionales. Esta organización es cuestionada por acoger a candidatos de distintas ideologías y a activarse principalmente en el periodo electoral. Escuchemos.
7: El movimiento Amigo como el vehículo político para que los candidatos de la Revolución Ciudadana puedan participar en las elecciones seccionales, debido a que su organización está temporalmente suspendida. Esa agrupación les prestará los colores rojo, negro y su nombre Acción Movilizadora Independiente Generando Oportunidades, que forman las siglas Amigo. La historia de ese movimiento cuenta que su actividad política no es permanente. Aparece cuando hay un proceso electoral. La última vez fue entre el 2024 y 2025, cuando auspició la candidatura presidencial de Juan Iván Cueva, quien además, ese domingo en sus redes sociales, aclaró que su vínculo con el movimiento Amigo concluyó al día siguiente de finalizar la primera vuelta. En agosto de 2025, la Corporación Participación Ciudadana presentó un estudio de lo que ellos calificaron como los partidos de alquiler. Su conclusión fue que el 80% de las organizaciones políticas del país entran en esa categoría. Si bien no nombraron específicamente a Amigo, describieron las características de esos grupos.
8: No tienen RUC, no tienen una oficina, no tienen una página web, digamos, autorizada.
7: El movimiento Amigo, lista 16, en su página web tiene información escueta. La pestaña de principios ideológicos está vacía. El último contenido es sobre las convocatorias para las primarias provinciales de ese año. Incluso sus redes sociales están desactualizadas con publicaciones de la campaña presidencial de 2025. Esa agrupación política se originó en 2018 por el ex asambleísta del correísmo, Daniel Mendoza, y se denominaba Mejor S. Pero en 2019 le cambió el nombre a Amigo, en medio de las acusaciones por corrupción que enfrentó, pues en 2020 fue sentenciado por delincuencia organizada por el desvío de dinero para la construcción del hospital de Pedernales. Y en ese mismo año, ese movimiento logró un registro nacional en el CNE. Hasta el 2025, su representante legal fue Víctor Bravo Encalada, quien el año pasado fue candidato a asambleísta nacional por la provincia de El Oro, pero no consiguió la curul. Televisazo buscó conversar con él sobre las nuevas aspiraciones políticas en alianza con el movimiento Revolución Ciudadana, pero no respondió. Otros políticos que también usaron ese movimiento son Pedro Freile, quien participó en las elecciones presidenciales en 2021, con un discurso alineado a los intereses de la derecha. También estuvo Bolívar Armijos, quien buscó ser presidente de Ecuador en 2023. Y luego de perder esa contienda, apoyó la candidatura de Luisa González del movimiento correísta. El movimiento Amigo apareció de nuevo, esa vez para acoger a los candidatos del correísmo para las elecciones seccionales de noviembre de ese año.
6: 7:37 y una denuncia por presunto tráfico de influencias acude al movimiento Reto y afecta al municipio de Guayaquil. Audios y capturas de chats fueron entregados a la fiscalía como parte de las pruebas. Escuchemos.
9: Mercedes, ¿cuánto te dijeron?
10: 500 para la movilización.
9: Ya, pero tú quieres en efectivo.
10: Claro, efectivo. ¿A qué horas es el sábado la convención?
9: A las 11.
11: La voz femenina, según el denunciante, es de Verónica Che, funcionaria del municipio de Guayaquil y secretaria de Raúl Chávez. Es concejal y ex asambleísta por la Alianza Reto Revolución Ciudadana. Actualmente requerido por la justicia por el caso Goleada. Ella y Andrés B., asambleísta alterno del bloque correísta y supuesto operador de Chávez, fueron denunciados por el fundador del movimiento Reto, David López, por presunto tráfico de influencias.
12: De estas dos personas son quienes vienen ofreciendo cargos públicos en el municipio de Guayaquil. Y es algo gravísimo, ¿no?
11: Como pruebas, López entregó este y otros audios y también varias capturas de pantalla atribuidas a chats de Andrés B., en los que solicita hojas de vida para gestionar cargos públicos. López explica que los ofrecimientos, tanto de puestos con buenos sueldos como de dinero, estaban condicionados al respaldo de una candidatura para la nueva directiva de Reto, que será elegida este martes en Guayaquil.
12: La municipalidad tiene que gastarse los recursos en agua potable, en alcantarillado, sobre todo en los sectores vulnerables de Guayaquil, y no puede ser posible que estos recursos sean utilizados prácticamente para votos de otro movimiento político.
11: La denuncia está ahora en manos de fiscalía, que deberá decidir si inicia una investigación. Hasta el cierre de este informe, el municipio de Guayaquil no emitió un pronunciamiento al respecto. Todo ocurre en medio del proceso de renovación de Reto, una organización política que esperaba cobijar a los candidatos correístas para las elecciones seccionales de noviembre, ante la suspensión electoral que pesa sobre esa organización política. Luisa María Heredia.
6: 7:39 y Erika Tumbaco rindió su versión ante la fiscalía dentro del denominado caso Porsche. Su testimonio se suma a las diligencias sobre el presunto seguimiento a personas mediante cámaras de videovigilancia de Segura EP. Escuchemos.
11: Por primera vez rindió versión una de las personas que, según las transcripciones de las reuniones entre el ex policía Ronnie Rengel y el buró correísta para darle forma al denominado caso Porsche, habría sido vigilada a través de la sala espejo de Segurep. Se trata de Erika Tumbaco, quien compareció ante la fiscalía para relatar lo ocurrido el día del atentado en la bahía de Guayaquil. Tumbaco explicó que ese día se encontraba trabajando para personas vinculadas a Industrial Molinera, cuando recibió una llamada que cambió completamente su día.
13: Le contestó a mi hija mayor, y mi hija mayor me dijo que mi hija tuvo un accidente, Amanda Tumbaco. Mi jefa me dijo que podía ir al hospital. Entonces, en el transcurso del viaje, me entra otra vez una llamada de mi hijo menor y me dice que los militares, mami, los militares se metieron y los tenían en el piso por estar buscando al señor Ballesteros. En fin, yo cogí y llegué hasta la casa. Vi cómo habían dejado la casa desarmada y todo eso de ahí. Y yo le dije a mi hijo, tomen fotos, hagan videos, todo eso de ahí. Y yo subí, bajé y le dije, ya vengo, voy al hospital porque mi mamá tuvo un accidente.
11: Según su versión, fue precisamente esa emergencia la que hizo que la movilizaran en el vehículo que estaba disponible en ese momento, el famoso Porsche.
13: ¿Cómo le digo? Siempre cuando tengo un inconveniente, mis jefes me apoyan con cualquier, así como que, anda, si hay un carro desocupado. Yo no sabía que era un carro de alta gama, pero él es que estaba disponible. Ya. Y la persona que estaba disponible fue el que me llevó.
11: Tumbaco rechazó cualquier vínculo con Iván Ballesteros, señalado por las autoridades como el responsable del ataque en la bahía.
13: No, yo no lo conozco. Ni siquiera la esposa la conozco. O sea, él vive abajo, yo vivo arriba. O sea, no entiendo por qué me vinculan.
11: Pero las transcripciones incorporadas al expediente del caso Magnicidio FB muestran que las reuniones entre Rengel y los correístas dedicaron buen tiempo al seguimiento de Tumbaco y de su entorno familiar. En esos diálogos se leen frases como: tenemos cámaras vigilando esa casa. La cámara está apuntando. También referencias directas a Amanda Tumbaco, la hija de Erika. Amanda Tumbaco otra vez fue allá. Erika Tumbaco vive allá. Amanda vive ahí. ¿Están hablando de la hija de Amanda? Sí, de la hija. Amanda es la hija de Erika. Amanda es la hija que supuestamente no estuvo en los Ceibos y que trabajaba en el Tuti. Luego plantean elaborar un árbol familiar para intentar establecer un supuesto vínculo entre Erika Tumbaco, Amanda Tumbaco, Evan Ballesteros. En esa parte de las transcripciones se lee: son otros datos que estoy igual a la espera para poder darle ya una conexión de apellido y de familiaridad o afinidad. Estoy esperando el tema del árbol genealógico. Antes de la diligencia, el abogado Fernando Llava, representante del grupo Novoa, cuestionó el supuesto seguimiento realizado a Erika Tumbaco y a su familia.
14: Es inconcebible que se utilicen recursos públicos para hacer espionaje, hacerle seguimiento y además intervenir las llamadas telefónicas de la señora Erika Tumbaco y de su familia.
11: Tras la versión, anunció las próximas diligencias dentro de la investigación.
14: En los próximos días se dará el reconocimiento del lugar en el domicilio de la señora Erika, justamente para de una vez por todas descartar cualquier tipo de relación con el atentado terrorista.
11: La mañana de este lunes, la fiscalía también tomó las versiones de los tres hijos de Erika Tumbaco. Y para el mediodía había citado Iván Ballesteros, quien no se presentó.
14: Y nosotros lo que esperamos en todo caso es que esta investigación avance. Recordemos que este caso está abierto por obstrucción a la justicia, particularmente en lo relacionado con la manipulación que se hizo políticamente del video del carro de Industria Molinera llegando a la casa de la señora Erika Tumbaco.
11: Luisa María Heredia, El Noticiero, trabajando por Ecuador.
6: 7:43 y Javier Jordán, el ex ministro José Serrano y dos cabecillas de los Lobos seguirán con prisión preventiva. El Tribunal Penal del caso magnicidio de Fernando Villavicencio ratificó la medida y negó la apelación presentada por los procesados. Escuchemos.
15: Los procesados por la autoría intelectual del asesinato de Fernando Villavicencio seguirán con prisión preventiva. El Tribunal Penal del caso magnicidio FB rechazó la apelación presentada por Javier Jordán y por el exministro José Serrano, quienes pidieron que se revoque la medida y se regrese a la anterior, que les permitía presentarse una vez a la semana en el consulado de Ecuador en Miami. En el caso de Serrano, si las autoridades migratorias de Estados Unidos lo liberan. Sin embargo, los jueces ratificaron la prisión. Dijeron que es necesaria para que no evadan la ley, no obstruyan pruebas o representen un peligro para las víctimas y sus familiares. Además, porque ambos salieron del país hace varios años. Javier Jordán, el 2 de febrero de 2020, y José Serrano, el 19 de marzo de 2021. Los dos implicados alegaron que para cambiar las medidas alternativas por la prisión, el pasado 23 de octubre, la fiscal Ana Hidalgo tenía que presentar pruebas nuevas, y no lo hizo. Pero el tribunal expuso los elementos nuevos, como la versión del ex policía Ronald Herrera o pericias de publicaciones amenazantes en contra de las hijas de Fernando Villavicencio. El tribunal también rechazó la apelación de Luis Arboleda, alias Gordo Luis, y de Ángel Esteban Aguilar, alias Lobo Menor, a quienes identificó como integrantes de la banda de los Lobos. El juez ponente, Patricio Vaca, dijo que en su caso es inoficioso reemplazar la prisión por el grillete o cualquier otra medida alternativa, y que por la gravedad del delito, la prisión garantiza la reparación a las víctimas y evita su posible fuga del país. Resueltos todos estos pedidos sobre las medidas cautelares, este martes se reinstalará la audiencia preparatoria de juicio.
6: 7:45, nosotros vamos a una pausa publicitaria y ya regresamos. 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
2: 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Siete con 49 y un atentado con explosivos se registró la mañana de ayer en las oficinas del Arcom en Quito. Este es el segundo ataque a la entidad en el mes tras un hecho similar en Machala. Escuchemos.
3: El edificio en donde funciona la Agencia de Regulación y Control Minero Arcom en el norte de Quito, tras una doble explosión registrada la madrugada de este lunes.
4: Un vehículo bajaron dos individuos que dejaron dos aparatos explosivos. Luego de 5 minutos aproximadamente se produjo una explosión con una afectación de unos 50 metros a la redonda. Hay unas amenazas en contra de los funcionarios de Arcom.
3: El hecho provocó la reacción de las autoridades. El ministro de Ambiente y Energía, Juan Carlos Blum, escribió en su cuenta de X.
5: Estos hechos son la reacción de quienes buscan frenar la lucha del Estado contra la extracción ilícita de minerales.
3: Mientras que el ministro de Defensa, Giancarlo Loffredo, fue enfático.
5: Pretenden intimidarnos, pero a quienes hoy intentaron sembrar miedo, les respondemos con contundencia, la cárcel o el infierno.
3: Pero este no es el primer ataque en contra de esa entidad. El 12 de junio, en Machala, provincia de El Oro, también estallaron artefactos explosivos en las instalaciones de esa institución.
6: Esto nos habla de grupos muy poderosos que están vinculados al crimen organizado, que están obviamente dando un mensaje, primero, de amedrentamiento, y también hay que entender que hay muchos grupos de interés.
3: La minería ilegal es el segundo mercado delictivo más lucrativo de Ecuador, superado únicamente por el narcotráfico. Durante los últimos años, la respuesta del Estado en contra de esta economía criminal se ha intensificado, y solo en el primer trimestre de 2026, los operativos de Fuerzas Armadas y Policía Nacional provocaron una afectación de $1,696 millones, con la destrucción de 641 campamentos en 11 provincias. Sin embargo, la situación está lejos de ser controlada.
6: La estrategia en el terreno solamente está sirviendo para contener, porque siguen apareciendo nuevos focos de minería ilegal.
3: Y a eso se suman, según Arturo Torres, director de Código Vidrio, los altos niveles de corrupción e impunidad que giran en torno a las instituciones ligadas al sector minero. Belén Merizalde, Teleamazonas.
2: Siete con 51 minutos y tenemos un comunicado de última hora desde el gobierno nacional. 7:51 y menciona el comunicado oficial: incidente en la subestación Paute Molina. Esta madrugada, aproximadamente a las 2:07, se registró una explosión en la subestación Paute Molina que provocó la salida del complejo hidroeléctrico Paute Integral. Como consecuencia, se produjeron interrupciones del servicio eléctrico en varias provincias del país. Desde el primer momento se activaron los protocolos de seguridad para proteger al personal, resguardar la infraestructura y preservar la estabilidad del sistema nacional interconectado, CELEGP, SENACE y las empresas distribuidoras, manteniendo una coordinación permanente para atender la contingencia y restablecer el servicio en el menor tiempo posible. Como parte de las acciones implementadas, la central hidroeléctrica Coca-Cola Sinclair incrementó su generación para compensar parcialmente la energía no disponible, mientras se ejecutan maniobras necesarias para reincorporar la capacidad adicional al sistema. de manera temporal y con fin de garantizar la estabilidad del sistema eléctrico nacional, SENACE, se ha dispuesto en coordinación con las empresas distribuidoras la desconexión programadas en varios sectores del país mientras concluyen las labores de recuperación. Personal técnico especializado de CLGP trabaja en el sitio para determinar las causas del incidente, evaluar los equipos afectados y acelerar el restablecimiento total de la operación. 7:53. Y un operativo en la troncal en Cañar dejó el hallazgo de fosas clandestinas con cuerpos decapitados, armas de fuego y 4 presuntos integrantes de los Águilas capturados. Escuchemos.
0: En el sector La Puntilla, cantón La Troncal, provincia de Cañar. Hasta el cierre de este reportaje habían recuperado 2 cuerpos decapitados, aunque las excavaciones continuaban ante la sospecha de que hay más víctimas enterradas. Según el ejército, al ingresar al sector, los soldados fueron recibidos a disparos, lo que desencadenó un enfrentamiento que terminó con 4 presuntos integrantes de los Águilas aprehendidos.
7: Y fosas donde los criminales entierran cadáveres.
0: En los orificios, los uniformados también desenterraron 4 fusiles, 4 pistolas, una subametralladora, alimentadoras de fusiles, 150 municiones y bloques de cocaína escondidos en otra fosa. Según la policía, los 4 detenidos registran antecedentes penales por sicariato, extorsiones, tráfico de drogas y armas. Entre los capturados está alias Vicky, identificado como presunto cabecilla de los Águilas en la troncal.
8: Mandaba a secuestrar a las personas. El uno era el que dirigía o mandaba a matar, y los otros 2 se encargaban de, o los 3 se encargaban de enterrar a las víctimas.
0: Los celulares incautados contenían evidencia de las órdenes que se impartían para ejecutar y desaparecer a las víctimas. Para los investigadores, este hallazgo refleja la guerra criminal que se libra en la troncal, pues tras el asesinato de alias Cachete en el aeropuerto de Guayaquil, los Águilas iniciaron una lucha interna por el control del territorio, con víctimas que, presuntamente, terminaban enterradas en esas fosas clandestinas.
2: 7:55 y los menores que se escaparon de la casa hogar en Quito utilizaron una malla metálica para escalar un Tictaipal. Al centro cuenta con un terreno extenso que dificulta la suspensión. Otro grupo intentó escapar el día de ayer. Escuchemos.
9: Televistazo captó este lunes el momento en el que otro grupo de niños intentó salir de la casa hogar María Campi de Yoder, ubicada en Conocoto, en el suroriente de Quito. Ellos habían llegado minutos antes a un punto aislado del predio de una cuadra. Es un sitio alejado de las estructuras que sirven como dormitorios, juegos y comedor, y que sí tienen supervisión y vigilancia. Ahí se ve una cerca metálica, cubierta de maleza, que llega hasta un tapial. Ellos la usan para alcanzar la parte alta del muro que divide la casa hogar con una vía de acceso a predios privados. Este nuevo episodio se produjo a solo 2 días de que un grupo de 8 niños se escapara del mismo centro de acogida. En este video de una cámara de seguridad se observa cómo uno a uno los niños de entre 10 y 12 años llegan hasta lo alto de la pared y luego saltan. 7 de ellos salen corriendo por una puerta de acceso vehicular que se encontraba abierta. Televistazo buscó una versión de las autoridades de la Casa Hogar y del Ministerio de Desarrollo Humano, y aún no hay respuesta. La última información oficial que se conoce es que 5 menores ya fueron localizados y retornaron al servicio de acogimiento. No se conoce la situación de los otros 3. El ministerio indicó que este acogimiento no es un régimen de privación de libertad. Un exministro indica que el Estado sí es responsable de lo que ocurra con los niños mientras estén en las casas hogar, sean públicas o que tengan apoyo de fundaciones.
10: Pero es el Estado el que genera política rectora, seguimiento y obviamente supervisión de que aquello se cumpla de manera adecuada.
9: Hasta estas casas hogar llegan niños y adolescentes huérfanos que no tienen familiares que se hagan cargo o que sufren violencia o negligencia en sus hogares.
10: Y por esa razón es que las casas de acogida tienen un sistema de protección especializada con profesionales que están en ese ámbito.
9: A pesar de que este domingo, cuando se conoció que los niños habían desaparecido, hubo presencia policial y militar en la casa hogar, este lunes no se evidenció a ningún uniformado.
2: 7:57 y solo 161 de los 246 GAD provinciales y cantonales presentaron sus planes de acción frente al fenómeno de El Niño. Mientras tanto, agricultores de zonas vulnerables esperan atención urgente ante la proximidad de la temporada invernal. Escuchemos.
11: Realidad puede cambiar.
12: Aquí no tienen que salir en canoa. Aquí no se puede, no se alcanza. Cuando es invierno se va todo a pique aquí.
11: Cuando es invierno, dice. Obviamente la preocupación crece si es que ese invierno llega, además, con un refuerzo.
13: Si se nos viene la corriente del Niño, va a ser inmensidad. Y esto es hondo. Las casas con el invierno nomás que es fuerte, se nos van a pique. Los animalitos se ahogan.
11: Para enfrentar la amenaza, el COE Nacional, es decir, el Comité de Operaciones de Emergencia, solicitó a todos los gobiernos autónomos descentralizados que entregaran planes de acción y les dio un mes de plazo. Ese mes ya se cumplió, pero solo 161 de los 246 GATS provinciales y cantonales cumplieron con la entrega. Es más, un comunicado oficial revela que fue el 23 de junio, es decir, en la fecha límite establecida por la Secretaría Nacional de Gestión de Riesgos, cuando se registró el mayor volumen de entregas, con 110 planes remitidos en una sola jornada.
14: En caso de inundaciones.
11: Uno de los alcaldes que sí presentó el plan es Wilson Cañizares, alcalde de Daule. En ese sector se siembran cada año alrededor de 35.000 hectáreas de arroz. La mayor parte se siembra en el verano, pero un 25% lo hace en invierno.
14: Entonces, prácticamente lo que se siembra en invierno es lo que se puede perder en caso de inundaciones. Cerca de 7.000, 8.000 hectáreas pueden perderse, pero la ciudadanía, pues, a pesar de... Porque prácticamente los agricultores tienen que viven del arroz y tienen que sembrar ante el fenómeno o no fenómeno. Igual ellos, hay gente que se arriesga.
11: Y sí, porque en el agro el que no trabaja, no cobra.
15: Efectivamente, sí, el que trabaja cinco días trabaja y cobra y de ahí nada más, no hay nada más, no, otra ayuda no hay.
13: En veces se pierde y uno queda endeudado, gastado y perdido y ayuda ninguna.
11: En la pasada temporada invernal, sin fenómeno del Niño, Ecuador sumó 22.000 damnificados, muchos de ellos agricultores. Por eso lo que ahora exigen es prevención para enfrentar lo que se viene, mientras aún esperan la ayuda de lo que ya pasó.
2: 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Gracias a todos ustedes que sintonizan Radio Flama 104.5. Soy Jessica Rojas en Flama Noticias y conmigo hasta el día de mañana, si así Dios lo permite. Tengan una excelente jornada laboral. Muy buenos días.
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3: Buenos días. Bienvenidos, bienvenidas. Qué maravilloso volvernos a encontrar en una super edición de martes. Levántate, sonríe y juega tu partido, porque hoy también la Tri juega. Sí, tú también tienes que hacerlo con toda la mejor actitud. Estamos listos, preparados para inyectarte esa energía que enciende tus mañanas. Yo soy tu super amigo José Adrián Ceballos y desde la cabina de Flama 104.5 te envío un super abrazo, un beso también. ¡Mua! Hoy todos con actitud ganadora. Súbale el volumen a la radio número uno de la tierrita. Ya está por acá también nuestro super amigo DJ Craze. Así que usted no se desconecte, porque hoy tenemos una cita espectacular.
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4: 9:25, feliz martes. Nunca olvides que en los momentos más difíciles de tu vida es cuando Dios está más cerca de ti. Así que pilas, mucha atención. 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Muchísimas gracias a todos nuestros auspiciantes que se van sumando a este super programa. 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Desde este momento también vamos a habilitar el WhatsApp para que usted nos envíe sugerencias, qué éxitos quiere escuchar hoy martes, que estamos súper complacientes. Por acá también les tengo que contar que en pocos minutos vamos a dar la pregunta ya para que usted se ponga muy interactivo. Le vamos a hacer conocer la pregunta para que se lleve hoy justamente el balón que vamos a estar entregando de la temática de del mundial. Así que atentos. No me diga después, hágame ganar. No, aquí no es hágame ganar, sino que aquí lo vamos registrando de acuerdo como usted va interactuando. Cuéntenos desde qué ciudad nos escucha, en qué lugar se encuentra en este momento, de pronto está trabajando, en el taxi, en el bus. Qué emoción es poderle acompañar. DJ Craze es el encargado de poner el ambiente festivo aquí en la cabina de Flama 104.5.

9:37. Cuéntame cómo va tu super martes. Espero que lo estés disfrutando. Por acá siguen llegando los mensajitos a través del 09-94-498-418. Me puede escribir, me puede llamar. Recuerde que el día de hoy estaremos entregando el balón del mundial por sus reportes de sintonía y por supuesto todos los oyentes que se han reportado durante todos estos días y también se han inscrito a través de Instagram, de Facebook y TikTok. Por acá me dice, hola, José Adrián, ya reportando sintonía, mi super amiga Verónica Intriago, le enviamos un abracito rico, sabrosito, siga conectada con nosotros, cuéntenos cuál es la canción que quiere escuchar en este día. Por acá también llega mi preciosa tía, la señora Ramonita Caicedo, desde Tahuales, ella siempre pendiente de la programación. ¿Cómo van esos ánimos para el día de hoy, señora Ramonita Caicedo? Cuénteme, ¿cuánto le apuesta? ¿Gana la Tri? ¿Cuántos goles? A ver, el pronóstico también el día de hoy también usted lo puede enviar y con eso está participando. Ya lo sabe, me puede llamar por WhatsApp también para sacar la llamada al aire. 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Qué espectacular esta recomendación, porque siempre debe buscar una opción que le dé seguridad para su pequeño. Muy bien, por acá nos dicen cuál es la pregunta, José Adrián, ya quiero enviarte la respuesta. Pues es fácil y sencilla, como todos los días tenemos preguntas que no son tan difíciles de responder. Usted, yo sé que la va a poder responder en este momento. Si hoy te regalan un viaje con todos los gastos pagados, ¿a dónde irías y con quién? Esa es la pregunta para que usted comience a interactuar. Recuerde que hoy vamos a entregar al final del programa el balón del mundial. Escríbame al 09-94-498-418. Si hoy te regalan un viaje con todos los gastos pagados, ¿a dónde irías y con quién? DJ Craze, haga su magia.

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1: La Agencia Nacional de Tránsito anuncia atención prioritaria para citas afectadas por el feriado del 26 de junio tras reclamos de los usuarios. Tras las quejas de usuarios por la suspensión de trámite durante el feriado extraordinario del 26 de junio, la ANT informó este lunes 29 que los turnos afectados serán atendidos de manera prioritaria. La ANT atenderá de manera prioritaria este 29 de junio y 3 de julio a los usuarios cuyos turnos para trámites vehiculares y entrega de licencias fueron suspendidos por el feriado extraordinario del 26 de junio, luego de los reclamos registrados en varias agencias. La entidad indicó que las personas que tenían citas programadas para ese día deberán acudir en cualquier horario a la misma agencia donde estaban agendado su turno para completar el trámite. Esto los días lunes 29 y 3 de julio.
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8: Buenos días, bienvenidos a quienes recién se integran a la señal de Flama 104.5. Arrancamos esta segunda hora de programación con toda la energía. Estamos súper activados porque hoy juega la Tri, hoy ganamos. Recuerde que los resultados de hoy son muy esenciales. Es decir, si gana Ecuador, pasamos a la siguiente etapa. Si no, nos despedimos del Mundial. Así que hay que enviarle la mejor energía para que los chicos den lo mejor de lo mejor. Hay que demostrar de qué está hecho el Ecuador ante México. Se ha visto también en redes sociales muchas comparaciones o de pronto también memes o comentarios ofensivos hacia la Tri, así que eso no va a ser impedimento para triunfar el día de hoy. Recuerde que el partido inicia a las 8 de la noche, hora de Ecuador. Tiene que estar muy, pero muy atento. Organícese con sus amigos, con sus familiares, para que sea una velada espectacular, sensacional, como dice DJ Craig, maravilloso. Esa es tu palabra, maravilloso. DJ Craig, venga para acá, cuénteme usted, ¿cuánto le apuesta hoy a la selección? ¿Ganamos? ¿Empatamos?
2: Bueno, yo la verdad sí todavía le tengo fe a mi Tri. Asimismo, cuando todo el mundo pensaba que no le iba a ganar a Alemania, terminaron ganando y yo le tuve fe, así que en este partido igual también le tengo la fe y sé que vamos a ganar, así sea 1-0, pero les vamos a ganar.
8: Ahí está lo que planifica en su mente DJ Grace y que así se va a cumplir. 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Y por supuesto, como arrancamos la siguiente hora, vamos a darles un pequeño tics. Quiero preguntarle, DJ Craig, usted, ¿cuántos cargadores más o menos tiene en su casa? Si cuenta los de su mamá, los de su papá, los de sus hermanos, ¿cuántos cargadores más o menos hay?
2: Tres.
8: Solo tres cargadores en la casa, no hay más. Pero hay algunos que tenga de pronto de segundo uso, otros que le han regalado. ¿Cuántos cargadores más o menos usted cree que hay en su casa?
2: Cuatro.
8: Solo cuatro, no hay más. Listo. ¿Usted cuántos tiene en su casa? Me imagino que tiene cinco, tiene 10, uno genérico, tiene más cables, audífonos, y todo eso en ocasiones se nos enreda, ¿verdad que sí? Qué complicado que es desenredar estos cables. Yo le voy a enseñar el día de hoy cómo realizar algo manual, pero que le va a quedar espectacular para que usted lo tenga ahí en casita y cada vez que usted vaya a buscar un cargador, tenga la cajita de los cargadores. ¿Qué es lo que vamos a utilizar? Vamos a utilizar los conitos que vienen en el papel higiénico, que usted los bota literalmente. Eso, a partir de hoy, tiene que guardarlos, los conitos que vienen dentro del papel higiénico. Listo, vamos a también a buscar una caja de zapatos, que literal también siempre los botamos. Ok, y con esto vamos a hacer lo siguiente. Todos estos conitos que vienen dentro del papel higiénico lo vamos a ir guardando en la cajita de los zapatos, que queden así paraditos todos. Cosa que así nos va a dar varias opciones, donde podemos enrollar el cargador y introducirlo allí. También lo puede decorar para que usted sepa, los cargadores que están en el cono amarillo son míos, los conos azules son de mi papá, los conos rojos son de mi mamá, y así vamos a obtener una sola cajita de zapatos, pero que va a servir para guardar solo cargadores, solo audífonos, y de esa manera no vamos a tener tantas complicaciones que se nos pierden los cargadores, ¿ok? Entonces, podemos decorar los tubos de los papel higiénicos, pegarlos de forma vertical dentro de la caja y guardar los cables, los cargadores. Cada compartimiento, así vamos a evitar los enredos. Ya lo sabes, facilito, este tics te ha gustado, yo sé que sí, así que si tienes por ahí una cajita de zapatos, sáquela, límpiela, comience a pegar los tubitos, los conitos que vienen dentro del papel higiénico, y de esa manera vamos a ir guardando todos los cargadores, los cables, y listo, tenemos una super cajita decorada y que también nos ayuda a mantener el orden dentro del hogar. ¿Usted le gustan estos tics? Cris es la encargada de los tics, pero hoy no está. Mañana sí estará con nosotros. Ella me envió ese tics. Dijo José Adrián, hay que enseñarle esto a todos nuestros super oyentes. Espectacular, espero que hayan anotado, espero que lo hagan y nos envíen una fotito para publicarlos en nuestras redes. 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DJ Craze, ¿cuál es la pregunta del día de hoy para que usted también interactúe, participe? Por acá le voy a dar lectura a la pregunta. Es que son tantas cosas. A ver. Sí, aquí está la pregunta y dice, si hoy te regalan un viaje con todos los gastos pagados, ¿a dónde irías y con quién? Por acá también tengo un audio de WhatsApp. Vamos a ver rápidamente. Me encanta porque hay mensajes, hay llamadas, hay más interacciones. Por acá tengo un audio de la señora Ramonita Caicedo. Vamos a encender. Ojalá que sí me quiera el día de hoy la consola. ¿Qué dice?
9: Hola, mijo. Buenos días. ¿Cómo amaneciste? Espero que esté bien. Y está bien porque lo estoy escuchando. Y el pronóstico para hoy día. Ecuador 2-1. Hay que ser recíproco con el otro para que no se vaya a llorar a su casa.
8: Para que no llore.
9: Ya, mi hijo, Dios lo bendiga.
8: Cuídos. Muchas gracias, señora Ramonita Caicedo. Que Dios también la bendiga a usted, que tenga un brillante día y, por supuesto, con las mejores energías para que gane la tri. Listo, menos bla, bla, bla. DJ Craze, este es el turno. ¿Qué nos trae ahora? Ah, las tres canciones. Usted que siempre está pendiente con las tres canciones. Se vienen las tres canciones que nunca faltan en un karaoke. También nos puede recomendar qué canciones usted pide cuando va al karaoke. Suéltela, DJ Craze.

0: súper activos, felices, contentos de poderte acompañar mientras trabajas, mientras conduces, mientras estás en casita, que es sensacional, se siente el martes, también con las mezclas de DJ Craze. Gracias por habernos regalado esos tres temas que nunca deben faltar en el karaoke. Y por supuesto le quiero dar la bienvenida a mi compañera de fórmula, Steffi, se la ha extrañado. Buenos días, ¿cómo está usted?
1: Hola Santo Domingo, hola José Adrián, hola DJ Craze, aquí feliz de estar de regreso en la cabina de la 104.5. Oiga, yo falté porque fue inesperado ese feriado que nos dieron.
0: Sí.
1: Todos estábamos listos, preparados para el día siguiente venir y hablar sobre

0: ese triunfo gigante que tuvo Ecuador contra Alemania. Sí. Y de verdad nos sorprendió bastante, nos llenó de mucho orgullo. Creo que a todos los ecuatorianos se nos infló el pechito. Y también sacamos a relucir algo súper importante. Bueno, no importante, pero sí algo que los ecuatorianos tenemos como implantado ya, yeah, como en el cuerpo, que como buenos ecuatorianos siempre nos gusta lo difícil. Lo fácil por ahí lo dejamos, nos gusta siempre hacer las cosas de manera difícil, pero lo importante es que la hacemos, hacemos realidad todas esas cosas que para algunos pueden ser que no se las haga, pero para nosotros los ecuatorianos, ahí está su respuesta. ¿Qué le parece, José Adrián? ¿Usted se le tenía fe o no?
1: Yo realmente ese día estaba dudándolo.
0: Lo dudó.
1: Pero, sí, al menos cuando ingresó el primer gol.
0: Usted lo vio aquí en la cabina, ¿verdad?
1: Sí, aquí en la cabina de la radio, cuando entró el primer gol de Alemania. Ay, yo dije, no, nos fuimos.
0: Ya, chao. Ya. Oye, a ver, yo tengo que pedir, de verdad, este 30.

0: mientras pasaba el tiempo, yo sí, o sea, no lo quería decir porque por ahí decían, no, somos mal llevados los ecuatorianos, pero yo sí tenía muchísima fe. El día de hoy vengo de nuevo con esa fe inquebrantable. Así que para mí, hoy día, Ecuador hace historia. Tengo el corazón infladito de muchísimo orgullo. Y también de ver, o sea, de ver esa selección. Ese día Ecuador renació, volvió a ser esa selección que tanto admiramos, que tanto queremos. Así que esperamos el día de hoy verlos de nuevo en cancha. Y que la gente, la familia, los amigos se reúnan, que griten, que disfruten. Porque últimamente hemos pasado tantas cosas tan difíciles en el mundo que de verdad a uno como que lo va apagando. Yo sé que esto es algo, se podría decir como superficial, pero igual es llevar una alegría a cada hogar. Así que esperamos que el día de hoy se cumpla ese deseo de todos los ecuatorianos y que hoy día gritemos esos goles y nos olvidemos un ratito de todo ese dolor, de esas cosas que nos preocupan y un ratito compartamos en familia, con amigos, de manera sana, ¿sí? Porque sí, también correcto. Hubieron muchos reportes de que la gente ese día se emocionó de más y hubieron algún tipo de pelea en la calle. Entonces, no buscamos eso, ¿no?
1: Correcto.
0: Si vamos a disfrutar, disfrutémoslo de manera sana, porque eso es lo que nos caracteriza a los ecuatorianos. Poder disfrutar de los pequeños momentos y hacer de lo imposible posible.
1: Correcto, hoy más que nunca estamos con el corazón llenos de mucha emoción. Tenemos el corazón amarillo, la sangre azul y la fuerza roja para alentar a nuestra super
0: tri. Usted tiene la sangre azul.
1: Obvio.
0: Disculpará.
1: Siempre marcando la diferencia. ¿Qué le parece, mi querida Steffi, si nos vamos a una pequeña pausa comercial y al regreso traemos más diversión para todos nuestros super oyentes?
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1: De la mañana con 24 minutos. Qué maravilloso saber que usted siempre está conectado con nosotros ahí, sobre todo pidiéndonos todos sus temas favoritos al 0994-498-418 y al 098-901-6812. Mi querida Steffi, que está súper emocionada con lo del mundial, ¿usted de pronto nos puede contar algo clave, algo icónico de lo que será el enfrentamiento de hoy de Ecuador y México?
0: Claro que sí. A ver, tengo datitos que dicen que la última vez que se enfrentaron Ecuador y México fue el 14 de octubre de 2019. 2025 en un amistoso en Guadalajara. Fue empate 1-1 con anotaciones de Germán y Jordi Alcíbar. También dice que México es una de las pocas selecciones en la historia de los mundiales que ganó los tres partidos de su grupo sin encajar un solo gol. Por su parte, la defensa de Ecuador demostró su solidez al dejar en el camino a los alemanes. Y aquí hay un dato súper interesante, la racha mexicana en el Azteca, ya no nos olvidemos que hoy día juegan en el Estadio Azteca. En los últimos 60 años, la selección mexicana solo ha perdido dos partidos oficiales en el Estadio Azteca. La presión de la afición local será uno de los mayores desafíos para la Tri. ¿Qué le parece? Y hoy día, wow, va a ser la tercera vez.
1: Hoy será la tercera vez que pierdan en su propia casa. No sabía que ellos ya habían jugado de manera amistosa.
0: Sí, sí, en el 2025 y quedaron 1-1, fue un empate. Entonces, hoy día no puede haber eso, uno de los dos tiene que pasar. Entonces, veamos qué pasará. Todos estamos emocionadísimos. Yo también, México me gusta bastante, me parece que es una selección muy bonita. Es un país hermoso, con gente muy, muy chévere, muy amable. La cultura mexicana me parece muy, muy interesante, ¿no?
1: Sí, a mí también.
0: Ajá, como ellos han demostrado. ¿Quién no ha crecido también con el Chavo del Ocho? O sea, tienen mucha historia los mexicanos.
1: Sí, me encanta.
0: Así es. Pero el día de hoy, Ecuador, queridos hermanos mexicanos, Ecuador va a tener este triunfo y nos va a llegar, nos va a traer esta victoria que nos va a inflar el pechito a todos.
1: Así es. Y aunque existe un poquito de rivalidad entre nuestros presidentes,
0: sí.
1: Ellos, bueno, la presidenta dijo que luego del partido podrá conversar ya con el presidente y ver si ya retoman una reconciliación por el bien de los dos países.
0: Sí, estaba leyendo bastantes comentarios en las redes sociales donde se tratan mal mexicanos y ecuatorianos por este tema político. A ver, hay que poner aparte, ¿no? Sí. Disfrutemos de este lindo deporte que es el fútbol y dejemos a un lado el tema político. Entonces, hoy día tenemos que ser buenos ganadores.
1: Ganadores, sí.
0: Así es, y tratar de llevar la situación de la mejor manera. No se olviden que somos hermanos, tenemos muchísimas cosas en común con los mexicanos, así que la política es a un lado. Hoy nosotros vamos a tener un partido muy saludable y espero que también se disfrute.
1: Correcto.
0: No me quiero alargar más porque
1: yo voy con la mofle y allá ellos van con la...
5: Tenemos que preguntarle
0: a la chilindrina. Sí.
5: Tenemos que preguntarle a los oyentes.
1: Diga.
5: ¿Cómo queda el marcador entre Vicente Fernández y Julio Jaramillo?
0: Sí,
1: va a ser un duelo también.
0: Ese meme es bueno porque cuando jugamos contra Alemania pusieron un pastor alemán, ¿no? Y nosotros un Firulai. O sea, así nos representaba. Pero déjenme decir algo, ¿ya? Los Firulai dicen que genéticamente son más fuertes. Así que no nos hicieron daño. Ajá. No.
1: Sí. Entonces nos vamos con la mofle y ustedes se enfrentan con la chilindrina, ajá. ¿Ok? Listo, entonces nos vamos DJ Craze con el set de vallenatos para que usted cante, disfrute y

10 de la mañana con 35 minutos, es el 30 de junio, ya fin de mes. Y no nos podíamos ir este fin de mes y cantar un poquito de vallenato. Ya sabe, las fiestas de la tierrita se viven, se gozan, pero también se cantan. Qué bonito ser DJ Craze. Yo estaba aquí que me cantaba. 10 de la mañana con 36 minutos y damos paso a un segmento súper importante. Y es que también, aparte de estar entretenidos con buena música, también tenemos que estar muy bien informados. Así que nos estamos poniendo en contacto con nuestra compañera Jessica Rojas para saber qué ha pasado esta mañana.

0: las denuncias que ustedes nos hacen llegar por medio de redes sociales, al teléfono de la radio. Antes de proceder con Jessica, no se olvide, si usted tiene alguna denuncia, alguna información que le gustaría transmitirnos al 098-901-6812. Muy buenos días, Jessy, ¿cómo está? ¿Cómo ha pasado?
1: Buenos días a todos en mi estudio, ¿cómo les va? Espero que hasta el momento tengan un excelente día. Informarles que, bueno, esta la mañana hemos estado en un caso especial con una presunta violación de una menor. Sin embargo, estamos recabando todavía datos de tanto de la parte denunciante como la otra parte, la Policía Nacional, quien hasta el momento nos mencionan que no ha habido ningún reporte. Sin embargo, continuamos en esa diligencia. Se nos ha ido bastante tiempo porque hemos hablado con las dos partes y vamos a continuar. También decirles que hasta el momento también el hato ganadero en Santo Domingo de los Áchilas siquiera está bajando un 10% y eso está preocupando a las autoridades, sobre todo porque ya va a llegar el fenómeno del niño y esto de alguna forma va a causar pérdidas en el tema de los animales, en el tema de la alimentación. O sea, ahorita también con el sol, con el fuerte sol, que también se registran por días, los animales sufren de deshidratación y de alguna forma se están viendo afectados. Lo que mencionan es que necesitan capacitaciones por parte del Ministerio de Agricultura y Ganadería, que también esté un poco más presente en estos sectores. Eso es lo que les podemos decir. Ahorita nosotros nos encontramos en el municipio de Santo Domingo justamente porque se va a tratar el tema de la ordenanza para el Cerro Bombolí. Se han hecho algunos ajustes, algunos cambios, y eso es lo que vamos a esperar, la respuesta de las autoridades, qué es lo que se va a hacer, si se van a tomar estos ajustes o no. Recordemos que esta ordenanza ya se trató el año anterior y declaró al Bombolí como ACUS.
0: Gracias, Jessy, por su reporte. Vamos a estar esperando esas noticias al mediodía para estar muy bien informados. Gracias, Jessy. Cualquier cosa, estamos aquí abiertos los micrófonos. No se olvide que nos pueden contactar al 098-901-6812.
1: Muchas gracias igualmente a todos ustedes. Les invito a seguir en sintonía de Radio Flama y sobre todo también a las 11:30, que ya tenemos el noticiero segunda emisión con Elizabeth Yeto.
2: Excelente, muy bien ese reporte. Gracias a nuestra querida compañera Jessy por estar siempre al pie de la noticia con información de credibilidad. Y por acá también tenemos más interacciones. Es que el día de hoy tenemos una súper pregunta, mi querida Cris, casi le digo, mi querida Steffi. Y la pregunta del día de hoy es: si hoy te regalan un viaje con todos los gastos pagados, ¿a dónde irías y con quién? Esa es la pregunta. Tenemos ya algunas respuestas. Algunas personas prefieren viajar solas, otras personas sí acompañadas. Por acá también me dicen: yo me quisiera ir con mi hija. Y por acá también me dicen: con mi amorcito. Y depende si es dentro del país, a Decameron. Y a los Frailes también me gustaría ir. Y si fuera en otra ciudad, en otro país, a Cartagena. Un saludito, dice mi amigo. Ahí está el reporte de Elisita. Por acá también tenemos más saluditos. Muy bien. Ya los vamos a dar lectura, ¿sí? Por acá, mi querida...
0: Yo, me va a preguntar.
2: Sí, a usted.
0: Ay, gracias.
2: Porque si no, dice, solamente yo pregunto y usted nunca me pregunta a mí. Dígame, ¿usted dónde se iría y con quién?
0: A ver, yo mientras estaba llegando acá a la radio, sí escuché la pregunta y me puse a pensar y dije, ¿a dónde yo me iría si es que me pagaran y me dan la oportunidad de ir con otra persona? Yo, sin dudarlo, iría a Galápagos. Yo he tenido la oportunidad de ir. Créanme que es un lugar mágico. Yo siempre cuando me preguntan qué lugar te gusta más de los que has podido viajar, yo siempre digo Galápagos. Galápagos es una cosa de locos, donde usted camina, comparte con los animales, ve animales que no se ven en otra parte del mundo.

0: siempre.
1: Qué lindo es.
0: Orgullosos, orgullosos de nuestro país maravilloso que tenemos. Y si es que me dieran la oportunidad, yo me fuera para Galápagos.
1: Por acá tenemos una llamada. Hola, hola, ¿con quién tenemos el gusto?
2: Hola, soy Samuel.
1: Hola, ¿cómo estás?
2: Bien, todo bien, estoy escuchando a Flappe.
1: ¿Desde dónde nos estás llamando?
2: Desde Santo Domingo City.
1: Ok, ¿y en qué lugar te encuentras?
2: No me escuché como...
0: Hola.
1: Está un poco interferida la llamada. Muchísimas gracias por habernos llamado. Él es un amigo, DJ Zain, está reportando sintonía. Esperemos que podamos comunicarnos nuevamente con él.
0: O mándenos un mensajito,
1: sí,
0: de voz.
1: También lo podemos reproducir, el mensajito. Gracias a quienes están participando e interactuando. ¿Dónde se va usted a las fiestas de Santo Domingo?
0: Yo definitivamente me voy para Sogán. Tengo que irme para Sogán. 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
1: Yo también quiero bailar, pero al ritmo de los Terribles Diamantes de Valencia y con la banda 24 de mayo, que estarán presentes en Santo Domingo este viernes 3 de julio desde las 6 de la tarde en la pista de motocross frente al Parque de la Juventud. 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
0: A ver, yo tengo una recomendación, sí, de este concierto. Este concierto, señoras, señores, es para que usted lo viva, lo goce, lo disfrute. Vaya cómodo, vaya cómoda, vaya con unos zapatitos cómodos, bajitos.
1: Deportivos,
0: sí,
1: de preferencia.
0: Y báilelo, báilelo, disfrútelo y celebra Santo Domingo. Qué bonito que nuestros empresarios tengan la oportunidad de traer estas orquestas que, como buen ecuatoriano, ¿quién no ha bailado al ritmo de esta música? Así que vaya, disfrute, porque las entradas están a muy buen precio y también en una buena ubicación.
1: Correcto, es fácil de llegar, así sea en un bus, usted va a llegar. Nos vamos a ir a una pequeña pausa comercial y al regreso estaremos con más éxitos musicales, solo por Flama 104.5.
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0: Diez de la mañana con 47 minutos este martes 30 de junio y seguimos medio romanticones en cabina. Igual estamos con el ánimo a mil, así súper felices, pero también este martes merece dedicarle un segmento a estos artistas que nos han hecho cantar y llorar. José Adrián, ¿usted ha cantado alguna vez y se ha puesto a llorar con una canción que diga, ay, esta canción me llegó al alma?
1: Realmente sí, soy muy llorón, le cuento.
0: Sí, pero así, ¿usted es de esas personas que pone la canción y se pone a llorar? O sea, ¿como que va a la par o no. O no se automaltratarse, no le gusta?
1: No, me gusta cantar un poco y ya cuando voy por el coro, ahí sí.
0: Sí.
1: Llora y llora.
0: Entonces sí
1: llora.
0: Le gusta el automaltrato. Sí, ¿usted, sí. DJ Craig, también? Sí, sí. Bueno, yo creo que todos. El ecuatoriano de por sí es romántico y llorón.
1: Sí.
0: Así que este segmento súper especial lo hemos dedicado. Yo dije, DJ Grace, quiero que arranquemos este segmento con una canción que en particular a mí me llega hasta el corazón. Y también porque también, como yo les digo, México tiene una cultura muy bonita. Así que pongamos artistas mexicanos y ecuatorianos en este segmento para ver cómo nos va. ¿Qué dice usted? ¿Sí?
1: Sí.
0: Ok, entonces arrancamos con una canción de Alejandro Fernández que se llama Felicidades. Y esto dice así.
12: Y bien dicen que el final de un amor pasa por varias etapas. Y una de esas

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0: sabemos quién se lleva el balón de la Tri, que lo tenemos aquí en la cabina. Han sido más de 15 días para que usted se inscriba y se lo pueda llevar. Aproveche estos últimos minutos también. Nos puede llamar por WhatsApp, nos puede enviar un audio. Así que desde ya lo invitamos para que sea usted el ganador. Mi querida,
1: dígame.
0: Steffi también está súper con la actitud de la Tri. Hoy no cree en nadie. Su corazón amarillo.
1: Sí, sí.
0: Ella sí tiene sangre roja, dice.

0: a ver quién va a ganar, el Ándele o el Sí Se Puede de la Tricolor. No se olviden que el día de hoy juega la ilusión de millones de ecuatorianos. Donde estés, ponte la camiseta, canta el himno con orgullo y alienta hasta el último minuto. Ya nos han demostrado que en el último minuto también se puede meter un gol. Así que no hay que perder la fe, vamos a decretarlo que el día de hoy, yo lo creo con todo mi corazón, no sé ustedes, pero yo lo que estoy creyendo con todo mi corazón, hoy día Ecuador gana a México, Ecuador 2, México 1.
1: Muy bien, por acá también tenemos otros pronósticos y nos dicen Ecuador va a ganar 3-1. Lo dice Josué Isaac López, que está conectado desde la Nueva Santo Domingo. Muy bien, por acá nos dicen José Adrián, me encantaría tener el número de tu DJ. Uy, ¿será para contrataciones o será para coquetearlo?
0: No, contrataciones, aquí solo trabajo, por favor.
1: En la parroquia Patricia Pilar también sintonía total, está mi super amiga Gardenia Intriago desde su espacio de belleza. Muchas gracias por ser una oyente espectacular. Realmente, ella no se pierde un solo programa cuando está en la peluquería o si no en su casa desde la página web. Siguen por acá también respondiendo a la pregunta que tenemos, que dice así: si hoy te regalan un viaje con todos los gastos pagados, ¿a dónde irías y con quién? Me dicen, yo me iría a Tailandia, pero solo. ¿Por qué será que no nos quieren llevar? Llévenos, diga. Sí. Tenemos saluditos también para una mujer hermosa. Estamos hablando de Karen Miranda. Ella está conectada desde Sueño de Bolívar. Dice que le encanta mucho los temas románticos que suenan en la radio. Es que realmente tenemos al mejor DJ de la ciudad. Él es un DJ crossover. Sabe lo que hace, cómo conectar, cómo enganchar con la audiencia. Y por eso están conectados siempre en la sintonía de Flama 104.5. ¿Alguna sugerencia más, mi querida Steffi?
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1: Excelente, por acá tenemos otra respuesta a la pregunta y me dicen, José Adrián, me gustaría conocer Italia, pero con mi mamá, porque siempre me ha llamado la atención, y con mi mamá porque ella es la persona que se ha esforzado por mí desde el día número uno que supo que yo iba a existir y hasta que me vio independizarme. Ella se merece disfrutar conmigo todos mis logros. Además, ahora que soy adulta, ella siempre se preocupa de que yo esté bien emocionalmente y de salud. Estamos pendientes la una de la otra, siempre conversamos, aunque no vivimos en

0: decir, su deseo se va a cumplir algún día, no muy lejano, pero se va a cumplir.
1: Así es, quiero saludar en el Carmen a Gema Nicole Cedeño, que también nos está escuchando a través de 104.5. DJ Craze, ¿qué nos trae ahora?
0: Esa es la parte favorita de nuestro DJ. Aquí es cuando él se luce.
1: ¿Por qué será?
0: Porque él, abrimos todo ¿cómo se dice? La consola, para que él pueda lucirse. Así que, DJ, esta mañana es suya. Enciéndanos, porque estamos aquí para encender a todos nuestros oyentes y inyectar esa fiebre tricolor, porque hoy día vamos con todo. El que cree, lo puede.
1: Así es, déjese inyectar, pero la buena música en Flama 104.5.

0: taxi, en el bus. Gracias por permitirnos ingresar hasta su trabajo, a su oficina, en su casita. Qué importante es saber que ustedes nos prefieren, nos eligen, y eso es porque les encanta la buena música que tenemos en Flama 104.5 junto a DJ Grace. Hoy más que nunca con el corazón lleno de emoción y alegría porque juega la Tri, mi querida Steffi. Tenemos el día de hoy un invitado de lujo, conoce mucho de deporte y por eso está acá.
1: Hola, hola con todos. Saludos cariñosos para este lindo programa, José Adrián, DJ y obviamente Steffi.
2: Así es, en la cabina hoy día estamos con todo el pechito inflado, así que cuéntenos, ¿cómo está? ¿Cómo ve el partido el día de hoy?
1: La verdad que estamos súper emocionados por lo que se viene el día de hoy. 8:00 p.m, pues enfrentamos a México de visitantes, bastante complicado para ser exacto, ¿no? Tenemos una muy buena selección. De hecho, creo yo que sin desmerecer las anteriores generaciones, creo que actualmente tenemos la mejor camada de futbolistas que ha parido este país.
2: Una selección de lujo.
1: Una selección de lujo. Enfrentamos también a una gran selección. No olvidemos que jugamos de visitantes, ¿no? México tiene la ventaja que juega con su localía, con su gente. Por ahí vimos también el día de ayer, pues no nos han dejado dormir a los futbolistas ecuatorianos en el hotel.
2: Hasta fuegos artificiales.
1: Sí, de todo. Pero bueno, yo creo que el profesionalismo de nuestros jugadores y las ganas que tienen de darnos nuevamente una alegría a 18 millones de ecuatorianos, pues van a poder sobrepasar estos pormenores que tuvimos.
2: ¿Su marcador para el día de hoy?
1: La verdad, yo pienso que 1-1 en los 90 minutos.
2: Ya.
1: Y ganamos 2-1 en alargues.
0: Wow, qué buena forma de ver.
1: Es un partido muy cerrado, la verdad muy cerrado, pero bueno, lo último que se pierde es la fe.
2: Ok, usted, José Adrián, ¿qué dice también? ¿Ganamos?
0: Yo digo que ganamos 2-1 también, sí. Me parece muy, muy analítico lo que dijo.
2: Sí.
0: Llegar a un empate y luego en el segundo tiempo sí reventar con toda la fuerza. ¿Ustedes saben de pronto si en esta ciudad donde se juega el partido hace frío, calor? ¿Cómo sería eso?
1: Bueno, de hecho, no sé si me equivoque, pero también tenemos altura en la Ciudad de México.
0: Ah, ya.
1: Estamos cerca de los 2.300 o 2.400 metros de altura. Entonces sabemos que en Quito estamos por los 2.800. Pero, José Adrián, eso ya no es una ventaja, ¿no? Consideramos que es una desventaja. Sabemos que todos los futbolistas ecuatorianos, pues,
2: son costeños.
1: Militan en Europa, básicamente son costeños. Si cuando son las eliminatorias acá en Quito, en lo personal me gusta mucho seguir a la selección, pues se nota ya esa diferencia, como que la altura
2: los desgasta,
1: los ahoga. Pero insisto, ¿no? Yo creo que más va a poder lo que somos, la garra, lo que nos caracteriza a los ecuatorianos, para avanzar y hacer historia.
0: Así es, estamos convencidos de que ese triunfo es del Ecuador y eso nos permite llegar a octavos, ¿verdad?
1: Sí.
0: A octavos de final.
1: Sí. Pasaríamos a octavos y muy probable nos tocaría enfrentar con Inglaterra, creo yo.
0: Inglaterra, sí, wow.
1: Ya lo enfrentamos en Alemania 2006, si no me falla la memoria, ¿no?
2: ¿Y cómo nos fue?
1: Sí. Nos perdimos 1-0, pero lo tuvimos ahí.
2: Ahí estuvimos. Ah, okay. A la altura.
1: A la altura, sí, sí.
0: En un mundial siempre hemos llegado solo hasta los octavos.
1: Solo los octavos. Bueno, ahora es una nueva modalidad. Como ustedes saben, si no me falla igual la memoria, son 42 países. Antes era 32. Entonces, ahora se juega un partido más para el que va a ser campeón, ¿no? Entonces,
2: oiga, este mundial se han vivido cosas que uno no lo pensaba. Pero todas esas personas que hacen apuestas y todo han ganado y otros han perdido bastante dinero.
1: Ha sido de locos. Yo creo que la casa...
2: Mire lo que pasó ayer.
1: Sí, la casa de apuestas creo que ha ganado mucho dinero, ¿no? Valga la redundancia, porque han existido resultados que uno no los...

0: no los esperaba.
1: Mira,
0: ¿no?
1: Lo de ayer, eliminado Alemania.
0: Ayer pude ver un poco del partido Alemania Paraguay, obviamente hinchando por Paraguay, sudamericanos. Y de locos la verdad. Pero qué alegría por la gente paraguaya y por Alfaro, que es el técnico de Paraguay.
1: Qué bonito.
0: Que nos dirigió en el mundial anterior.
1: Y le tenemos mucha gratitud.
0: Y en lo personal, pues, se lo quiere mucho al profe Alfaro.
1: También dieron feriado hoy día en Paraguay.
0: ¿Feriado?
2: ¿Y será que en Ecuador también dan feriado?
1: No sé.
0: pero igual Radio Flema trabaja.
2: Ah, ok, listo. Nosotros aquí
1: así
2: estaremos.
1: Lo dice el jefe,
2: muy bien, ¿cuál sería su mensaje final para nuestros super oyentes que están ahí también con el corazón lleno de emoción, mi querido Javi?
0: Bueno, siempre, José Adrián, gracias por la oportunidad. Siempre mi mensaje es que nunca perdamos la fe. Y no solamente para lo que es el fútbol, sino para la vida mismo. En la vida sabemos que no es fácil, en el camino se presentan muchas dificultades, digo yo, pero ahí está la fe y la creencia en Dios siempre. Y como les digo, aplica para todo. Eso, José Adrián.
2: Muy bien, gracias por habernos acompañado en este pequeño espacio de entrevistas. Vamos a darle paso a DJ Craze para que siga encendiendo las mañanas como todos los días en Flama 104.5.

llegamos a la parte final de la programación. Es el momento que casi no nos gusta porque nos encantaría quedarnos más tiempo con ustedes, pero también ya viene la información de calidad con nuestra compañera Elizabeth Jetón. Pero antes de eso queremos agradecer a todos nuestros auspiciantes, a ustedes por haber interactuado todos estos días, todos estos minutos. Vamos a anunciar también quién se lleva el balón del mundial. A ver, por acá una persona que se registró en las redes sociales con el nombre de Lian Xingdong. Ahí está el nombre del ganador del balón del mundial, Lian Xingdong. Así que muchas felicidades. Usted que participó y no se ganó el balón, no se preocupe, porque todos los viernes tenemos premios. Se viene un premio especial de arroz Finca San Francisco, así que ustedes estén muy atentos

0: último mensaje de aliento para la tri porque hoy ganamos.
1: Nada, agradecer a todos los que han estado en sintonía desde las 9 de la mañana. No se olvide que la cita de ustedes con nosotros es de lunes a viernes, de 9 de la mañana hasta las 11 y media. Nada, poner la esperanza siempre, creer en nuestra selección y sentirnos orgullosos. Y hoy día, nada más que nada, compartir y disfrutar con nuestra familia, amigos, con quien usted vaya a ver ese partido.
0: Así es, son 11 guerreros que van a dejar el alma por estos 18 millones que vamos a estar gritando desde Santo Domingo hasta el último rincón del país, porque sí se puede. Esa es la frase que tiene que estar en nuestra mente hoy para gritarla con fuerza. Reúnase con sus amigos ahí en el barrio, saque la pantalla fuera de su casa, pero siempre acompañado con sus amigos para que pueda gritar ese gol. Muchísimas gracias por habernos

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0: Qué gusto saludarles, amigas y amigos. Aquí estamos listos para ofrecerles noticias con este ambiente festivo aquí en Santo Domingo, porque estamos a pocos días de cumplir 59 años de cantonización. Así que yo inicio con ese aplauso fervoroso con los compañeros que están aquí en cabina, porque Santo Domingo va a cumplir 59 años de cantonización y varias actividades se han desarrollado a lo largo de esta semana y de la semana pasada para rendirle un homenaje a nuestro querido cantón. Así que este 3 de julio será el Gracias Wellington, aunque tarde, pero estamos bien, estamos bien. Más vale tarde que nunca. Este 3 de julio será el desfile cívico, también tendremos la sesión solemne. Las autoridades han dicho que hay una alta expectativa por los compromisos que se puedan generar en esa sesión solemne. Lo que se pueda dar en beneficio de Santo Domingo es bienvenido, una tierra tan bonita, tan acogedora, con gente que trabaja realmente todos los días, como dicen los cuencanos, le ponen ñeque a todo lo que hacen, y eso definitivamente contribuye al desarrollo de esta hermosa ciudad. Así que Santo Domingo, listo para cumplir sus 59 años de cantonización. Y se une también con la alegría del fútbol, porque hoy nuestra selección va a enfrentar a México justamente allá en ese país, pero gracias Wellington, así es, los ecuatorianos estamos con mucho, mucho entusiasmo de lo que vaya a ser la Tri en este partido. Las 8 de la noche, si no me equivoco, van a jugar, y digo mucha expectativa, emoción y sobre todo confianza después de los resultados que tuvimos con Alemania y después de ver también a este Paraguay tan decidido a avanzar y cumplir con ese sueño, porque hace muchos años que no llegaba a los 16avos y mucho menos pasar a la siguiente fase, y venció a Alemania en penales. Así que Paraguay está del otro lado, esperemos que nuestra selección se motive al mirar lo que hizo Paraguay también, ¿no? Y a pesar de las adversidades, de toda esta actitud que ha tomado en México sus ciudadanos, ciertos hinchas, en la misma Federación de México con los ecuatorianos, que no permitió la venta igualitaria, por decirlo de alguna forma, para que hinchas del Ecuador estén presentes en el estadio el día de hoy. Mirar en redes sociales cómo abuchaban, hacían incluso un poco de bulla en los exteriores del hotel donde estaban concentrados o descansando los jugadores. Un sinnúmero de cosas que se dieron alrededor de todo esto para un poco bajar los ánimos de nuestros seleccionados. Pero el fútbol no es así, señores. El fútbol se gana con goles y en la cancha. Así que tenemos toda la fe de, a pesar de todo lo que haya pasado y hemos visto en redes sociales, nuestra selección.
1: Y que tuvo que intervenir la FIFA, ¿no?
0: Por supuesto, tuvo que intervenir la FIFA.
1: Para que se le puedan dar 6,000 entradas a los hinchas de la selección de nuestro país.
0: Qué pena, ¿no? Qué pena, ¿cómo actúan?
1: Y eso es lo que les ardió, mi estimada Eli, que la FIFA haya intervenido para que puedan adquirir las 6,000 entradas que le dio la FIFA, como quien dice, para que puedan estar los hinchas de nuestra selección. Pero tremendo, tremendo, difícil de poder interpretar todo aquello que se ha vivido durante el transcurso del día de ayer, la noche cuando llegó la selección a descansar al hotel, que los mexicanos le gritaban cosas realmente terribles, ¿no?
0: Sí, pero en todo caso, frente a aquello,
1: porque los primeros que comenzaron fueron los periodistas mexicanos a decir que no existe Ecuador, que no sé qué, pero hoy con todos ellos les vamos a dar.
0: Pero así es, qué pena, ¿no? Recurrir a este tipo de cosas tan bajas, digo yo. El fútbol se lo gana en la cancha con goles y midiéndose las fuerzas y la capacidad, digo, la garra que tenga cada selección de querer hacer un buen papel.
1: Ahí, hay un periodista mexicano mismo que dice: sentimos vergüenza por todo lo que está viviendo el país mexicano, de recibir a una de las selecciones participantes acá con toda esta situación.
0: ¿Ese mensaje realmente qué le deja? ¿Qué le deja a usted? A mí al menos, que tiene mucho temor por el nivel de la selección, que tiene que recurrir a este tipo de
1: porque de situaciones no ocurrió
0: para
1: así
0: tratar de bajarles el ánimo a los seleccionados ecuatorianos.
1: Entonces, porque no
0: Eso es caer muy bajo.
1: No ocurrió así con las otras selecciones, por ejemplo, con Sudáfrica, que jugó, no pasó nada de eso, ¿no?
0: Aunque igual dentro del análisis deportivo está el tema de que no querrían que la selección ecuatoriana gane debido a que finalmente México es la sede, ¿no? También del Mundial. Claro. Y estarían todas las fuerzas humanas, por decirlo de alguna forma, a favor de México. El análisis que he escuchado de periodistas deportivos también a nivel nacional e internacional. Pero la última palabra lo tiene los seleccionados de Ecuador, hacer bien el partido y ganar con goles.
1: Yo lo único que le puedo decir, mi estimada Eli, es que si jugamos como jugamos la segunda mitad del compromiso ante Alemania, hoy le ganamos a México, a México.
0: Con esa fe y con esa confianza.
1: La fe y la confianza de que Ecuador va a ser
0: bien. Vamos arriba nuestra selección, que hoy ganamos 8 de la noche.
1: Hoy nos adueñamos de la sede de...
0: Por supuesto, contra todo pronóstico.
1: Así es.
0: Vamos por un corte comercial, así iniciamos este espacio de noticias. Bueno, antes de irnos con la publicidad, quiero mencionarles cuál es la agenda que tenemos prevista para este informativo Flama Noticias Segunda Emisión. Ya está aquí una representante de la Asociación de Venezolanos en Santo Domingo para dialogar con ella sobre esta cruzada solidaria que se ha iniciado en favor de los hermanos venezolanos después del terremoto de días anteriores que dejó lamentablemente varios fallecidos, heridos, personas en la calle, lo perdieron todo y necesitan ayuda urgente nuestros hermanos venezolanos. Y ya vamos a dialogar justamente con la representante de la comunidad venezolana acá en Santo Domingo sobre cómo se puede cristalizar esta ayuda. Además, más adelante estará con nosotros el abogado Luis Arias, quien es el secretario general del Sindicato de Choferes, quien también quiere sumarse a ese saludo cariñoso y afectuoso para el cantón, para los ciudadanos, por los 59 años de cantonización. Voy por un corte y regreso enseguida. No se vayan.

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0: Estamos de regreso, gracias por estar en nuestra sintonía a través de 104.5 y también en www.radioflama.com.es. Además, a quienes nos siguen en redes sociales, en Facebook, Instagram y TikTok, estamos como Radio Flama. Ahora mismo transmitimos en vivo este espacio de noticias para que se unan a esta transmisión. En Facebook nos buscan rapidito como Radio Flama y se conectan de inmediato. Nos dejan ahí sus comentarios, preguntas, lo que surja en ese momento. Con todo gusto nosotros estamos para escucharles. Y a esta hora de la mañana ya está con nosotros, como les mencionábamos, justamente una representante de la Asociación de Venezolanos aquí en Santo Domingo, con quien vamos a dialogar sobre esta situación bastante complicada que atraviesa el pueblo venezolano, más allá de las malas administraciones. Hoy están con otro problema gravísimo después del terremoto, muertes, heridos, familias que lo han perdido absolutamente todo y que necesitan ayuda e intervención rápida. Si el gobierno no puede, necesita ayuda de nosotros, de las personas que también de alguna forma no solidarizamos con esta situación complicada, que ningún país está excepto o aislado a que le ocurra, ¿no? Estamos hablando de la naturaleza, de cosas que suceden de un momento a otro. Así que queremos saludar con Rosbelis, gracias Rosbelis por estar acá. Bienvenida a Radio Flama, buenos días.
1: Buenos días, muchísimas gracias también a ti por abrirnos este espacio para que más personas se unan a esta labor que estamos haciendo.
0: Rosbelis Chaurán, Rosbelis, cuéntanos un poco, primero, ¿cómo miran ustedes esta situación? ¿Cómo está respondiendo el gobierno de Venezuela frente a esta... sorpresa que recibieron? La naturaleza es impredecible, pero que con este terremoto ha dejado miles de familias afectadas.
1: Prueba está que nuestro gobierno cada día no le importa a su gente, y con esta tragedia que tenemos, bueno, las respuestas que son nada, nulas. Porque imagínate que lleguen rescatistas primero de República Dominicana, de El Salvador, que nuestra propia gente, del gobierno, pues, que no se sumaron luego, si nada más la encargada fue pronunciándose luego de 24 horas del terremoto. O sea, ahí tú te das cuenta que nuestro gobierno, no tenemos gobierno. Uh-huh. O sea, tenemos gobierno para otras cosas, pero para robarnos, pero no tenemos para responderle a nuestros hermanos venezolanos en esta situación. No hay ningún tipo de respuesta, ¿no?
0: Y son vitales las respuestas después, claro, del terremoto, después de 24 horas, recién aparecer a dar un discurso, cuando lo que más allá del discurso necesitan es presencia en los lugares donde se vio más afectado. ¿Qué sitios específicamente de Venezuela recibieron los golpes más fuertes?
1: La Guaira, Caracas, Carabobo, Tucaca, son los que están más, sobre todo La Guaira, que está Caracas y La Guaira, sobre todo La Guaira está destrozada. Demasiados edificios, o sea, se estima cantidades de edificios derrumbados, donde no se ha podido llegar con totalidad la ayuda a todos los edificios. O sea, todavía hay gente que están rescatando, todavía hay gente tapiada, todavía hay... que de hecho que se conectan porque personas civiles han prestado como red de internet gratis para que la gente que esté debajo se conecte y dice que están atrapados en tal piso, en tal edificio, con la poca energía que tienen, con las pocas señales que tienen. Entonces eso es devastador, porque las manos atadas, porque no se da abasto, y como te estoy diciendo, mi gobierno no ha reaccionado, no tenía ningún plan de contingencia en estas circunstancias. Estamos completamente abandonados por nuestro gobierno.
0: Es decir, si algo se está haciendo es por ayuda de otros países.
1: Otros países y los mismos civiles. O sea, si tú ves las redes, tú ves a los guardias nacionales sentados por un lado, anotando las personas que quieren aportar, ayudar, porque ahora le están dando hasta salvoconducto a las personas que quieren aportar. Imagínate, en una situación que cada minuto cuenta para salvar una vida. Y ellos haciendo que las personas que están ayudando, los civiles, que se anoten en una lista para que ellos le den permiso para que sigan transportando. O sea, es una cosa que es inhumana.
0: ¿Para ayudar?
1: para ayudar. O sea, imagínate que tú como civil quieres ayudar, quieres aportar porque no encuentras respuesta de un gobierno y el gobierno te pone traba para que tú tengas un salvaconducto para ayudar. Y de paso, que si tú ves las redes, o sea, trabajan hasta en horario de oficina. Es una locura. Es una locura lo que se está viviendo. O sea, con esta emergencia que está pasando, que bueno, es una tragedia, nos demuestra la ineficiencia, la ineptitud que tenemos como gobierno en Venezuela.
0: Ahora, ¿familia directamente suya hay afectada?
1: Gracias a Dios, no. Mi familia está 6 horas de donde está el desastre. Nosotros somos de Anzoátegui y pues la capital está 6 horas de allá y por supuesto en nuestra parte no hay afectado, no hay nada.
0: O sea, ningún familiar cercano.
1: No, ningún familiar. Gracias a mi Dios.
0: Pero eso no quiere decir que sean indiferentes con el dolor.
1: Claro, porque tú tienes a la mamá de la amiga, la otra. Hace poco, venezolanas que estaban acá, que están en Estados Unidos, hace poco, ayer me enteré que se murió su mamá, su primo, su abuelita, gracias a Dios, su hijita sí se salvó, pero imagínate toda su familia tapiada. Claro. Horrible. Y ella en Estados Unidos, porque ella estaba aquí en Ecuador. Y recibir esa noticia, sí, de mucho. Tengo muchas amigas a mi alrededor que no son su familia directa, pero tienen a la prima, a la mamá de la amiga, o sea, desaparecido y así.
0: Uh-huh. Sí, una situación bastante compleja.
1: Bastante compleja.
0: ¿Las cifras exactas tienen ustedes?
1: Hasta ayer, hoy no vi cifra, iban 1.700 muertos. O sea, 1.700 muertos, 5.000 heridos y no sé cuántos edificios y 16.000 damnificados.
0: Wow.
1: Sí, está
0: y
1: fuerte.
0: Ahora, si el gobierno no tiene respuesta ni un plan de contingencia frente a lo que ha sucedido ya y lo que ha dejado como consecuencia el terremoto, ustedes, entiendo, como venezolanos, se preguntarán qué va a pasar con estas familias.
1: Exacto.
0: Lo han perdido todo, han perdido sus casas, sus familiares, niños huérfanos. Hemos visto realidades bastante penosas.
1: Horrible, sobre todo los niños que los que han rescatado, la mayoría están sin papá y sin mamá. Porque muchas mamás protegieron a los niños y ellas quedaron tapiadas por salvar a los niños. Y eso es una realidad tan dura y que no sabemos. Ahorita, de hecho, está delicado el tema de los niños porque supuestamente están robando niños. Porque los bandos de los que han reportado que se vio que estaban que sobrevivieron, pero no aparecen ahora. Se los llevaron, que supuestamente de otro hospital, y no aparecen los dos niños, son diferentes familias. Uh-huh. Pero su familia han reportado que los vieron vivos, que los entre, pero no están. Entonces ahorita se creó una red, ayer vi una de las que fue candidata a Miss Venezuela, armaron una red de protección de mujeres para proteger los niños que están en plazas, uh-huh, en albergues, porque hay demasiados niños sin familiares.
0: Qué lamentable. Y frente a esta situación, que se aprovechen para robarse los niños en medio del dolor y la tragedia, cuando lo más importante es lograr salvar a quienes están atrapados todavía en los escombros y que tienen la esperanza de que alguien llegue hacia ellos. Y para eso se necesita manos, se necesita ayuda, más allá de los civiles. Estamos hablando ya del cuerpo de bomberos, de la, sí, Cruz Roja, que saben y están preparados para este tipo de situaciones, cómo actuar y cómo también rescatar a una persona. Porque,
1: exacto,
0: humanamente nos mueve, y si usted quiere de pronto salvar a alguien que esté atrapado en los escombros, en lugar de ayudar, puede ser hasta,
1: sí,
0: un daño.
1: Hasta riesgoso para la misma persona,
0: porque
1: no tiene el conocimiento, no tiene cómo manejar la situación. Pero como te digo, los civiles son los que están dando la cara por Venezuela.
0: Qué lamentable.
1: Sí, y lo peor.
0: ¿Y desde el gobierno qué se ha activado? ¿Albergues? ¿Qué hay? No hay nada.
1: Te digo que nuestro
0: hasta
1: gobierno
0: nada,
1: lo que ella es una pelea de no dejar pasar, de ellos de llevar como que el heroísmo, pero literal no están haciendo nada.
0: O sea, por querer tener el protagonismo. Hay muchas personas que se van,
1: sí,
0: a morir por,
1: exacto,
0: no recibir la ayuda oportuna.
1: Exacto, porque imagínate, nuestro país está activado y bueno, una de las ventajas que tenemos esta migración masiva que estamos a nivel mundial es que a nivel mundial nosotros como venezolanos nos estamos moviendo en cada provincia, en cada país, para apoyar a nuestros hermanos venezolanos, uh-huh, que están allá en Venezuela. Pero imagínate, nosotros desde acá y los pocos que están tratando, no les permite, o sea, les ponen muchas trabas.
0: Así es. Voy por un breve corte comercial, estimada
1: Rosbelis,
0: uh-huh, estimada Rosbelis, porque es importante que conozcan cómo pueden hacer ustedes para ayudar quienes nos están escuchando, hoy más que nunca la comunidad venezolana necesita apoyo frente al abandono del gobierno que lamentablemente no ha tenido ningún plan de contingencia. Como nos dice Rosbelli, hasta ahora no llega ni siquiera ayuda o algún albergue que ya haya habilitado el gobierno para recibir a los damnificados. Si es que hay, pero por parte de los civiles que se han organizado y otro tipo de organizaciones que sociales que están ayudando y aportando, y por la ayuda también de los venezolanos que están fuera de su país y que tienen su familia, aunque no hayan sido afectadas, son venezolanos, son seres humanos y obviamente se muestran sensibles ante esta realidad. Y si usted quiere apoyar, quiere ayudar, quiere donar lo que ellos necesitan y requieren, al volver del corte ya nos dicen qué nomás se puede donar, dónde son los puntos de acopio, hasta cuándo pueden entregar, en qué horarios, para que usted lo haga y de esa forma también contribuye a ayudar a estas familias que lo han perdido todo y que están en las calles prácticamente así, abandonados. Voy por un corte y regreso enseguida.
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3: Estamos de regreso, son las 12 del mediodía con 5 minutos, en diálogo con Rosbelis Chaurán, quien es de la comunidad venezolana radicada aquí en Santo Domingo y está justamente en este espacio, en este medio de comunicación, para invitar a los ciudadanos se sumen a esta gran cruzada solidaria en beneficio de los hermanos venezolanos que hoy están pasando realmente escenarios muy críticos después del terremoto que se registró en días anteriores, cientos de muertos, miles de muertos, personas heridas, familias que se han quedado en la calle, niños que han perdido a sus padres y que hoy están siendo objeto incluso de secuestros, se los están llevando, pero están armando una red para tratar de controlar justamente aquello, mirar que niños se han quedado huérfanos y se los ponga buen recaudo y no sean víctimas justamente de aquellas personas, de malas personas que están aprovechándose de la situación. Rosbelis, las donaciones, ¿qué nomás podemos donar? ¿Dónde se reciben las donaciones y en qué horarios?
4: Bueno, principalmente ahorita si queremos más que todo medicinas, pañales, pañitos húmedos, gasas, fórmulas de bebé, se está pidiendo mucho fórmulas de bebé, comida para perros, para mascotas, o sea, comida para mascota, biberones también, cositas para los pequeñitos, porque de verdad que hay muchos niños desamparados ahorita. Okay. Y eso es lo primordial ahorita, lo que es medicina y fórmulas para niños y pañales y pañitos húmedos.
3: ¿Qué tipo de medicina?
4: Paracetamol, cosas para dolores, para estómago, para alergias, sobre todo primordialmente para los niños. Eso es primordial.
3: Muy bien. Después nos decía ropa también.
4: Sí, ropa, pero en cuestión de ropa le pedimos por favor que una sea bien clasificada y en buen estado, porque los que estamos recibiendo las donaciones es un doble trabajo para nosotros, clasificar ropa, sacar lo que no es útil, porque bueno, agradecemos a las personas de buen corazón que están donando, pero por lo menos un vestido de fiesta, unos tacos, unos trajes de baño no es necesario enviar. Entonces pedimos eso, ropa cómoda, porque recuerde que la mayoría están en, bueno, no tenemos mucho albergue en Venezuela ahorita, pero están en plazas, en parques centrales de Venezuela, entonces en Caracas, sí, en lugares abiertos, ahí tienen a los niños, por eso también se está pidiendo colchoneta, bastante cobija, ayer yo recibí donaciones de cobija, eso es elemental también porque hay muchas personas al aire libre, porque no hay dónde refugiarse.
3: Claro, y pueden enfermarse, resfriarse.
4: Claro, y por el riesgo que ahorita cualquier edificio está propenso, porque ha habido una réplica detrás de otro, sí, hay réplicas de 4.9 fuertes. O sea, réplica fuerte, no es que es una réplica sencilla, entonces una detrás de otra.
3: Eso entonces, quiere decir que los damnificados se van a seguir sumando.
4: Claro, sí. Okay.
3: Perfecto, entonces nos dijo medicinas.
4: Medicina.
3: También implementos para bebés, pañales, de pronto fórmulas.
4: Sí, fórmulas, necesario. Comida para mascota.
3: Comida para mascota.
4: Hay muchos rescates de perritos.
3: Ya, nos dijo también ropa, ¿qué más? Alimentos no perecibles.
4: Ajá, sí, por supuesto, los alimentos enlatados, pasta, arroz, pero todo empaquetado para poder enviar, porque todos estos insumos se están enviando por avión. Okay. Y necesitamos, por ejemplo, la clasificación es muy delicada, la identificación es muy delicada, los empaques tienen que estar bien resguardados para que no se contaminen con otro, por ejemplo, por lo menos casi líquido, lo único el agua, porque, bueno, es necesario el agua, nos han donado bastante agua y eso va a ser súper indispensable todos esos días, pero evitar cosas que se puedan derramar, porque recuerden que es un viaje, por lo menos de aquí de Santo Domingo se recoge y se va a Quito y Quito se encarga de mandar a Venezuela.
3: Muy bien.
4: Entonces son traslados, no es que es de allá hasta acá, sino que son varios traslados y por eso necesitamos que sean productos que
3: estén, lleguen en buenas condiciones.
4: Exacto.
3: Ok, perfecto. Rosbelis, ¿a dónde pueden acercarse y en qué horarios? Porque hay muchas personas que ahora nos están escuchando y quieren sumarse a esta cruzada solidaria, de pronto también sus horarios de trabajo les impiden. ¿Cuáles son las facilidades que les dan a ellos para que lleguen sus donaciones?
4: Claro, nosotros estuvimos desde el día 1 recaudando en tres puntos de acopio, que era en el terminal terrestre, en el punto seguro de ahí del terminal terrestre, donde está la UPC dentro del terminal terrestre. Tenemos un punto en el municipio, debajo del municipio, y también en la calle Manuelita Sáez con la niña al lado, uh-huh, de Acero Gas. El día de hoy no estamos trabajando porque somos muy, muy pocas personas de la Asociación de Venezolanos. Por ejemplo, en mi punto éramos dos nada más, en este punto eran tres y en el otro punto. Y hoy estamos encargados de clasificar, de ordenar todo, porque estamos full de, uh-huh, más que todo la ropa es que nos quita más tiempo. Entonces estamos colapsados y el poco personal que tenemos está clasificando ropa para tratar de enviar mañana mismo, porque ya sí tenemos la cantidad suficiente para que Quito nos mande el camión para retirar las cosas.
3: Okay.
4: Entonces, por ejemplo, hoy no, pero ya a partir de mañana sí. De todas maneras voy a dejar mi número de teléfono, porque también tenemos a disposición de varios motorizados, que cuando se le hace muy complicado a la persona, los motorizados nos hacen el favor de buscar las cosas.
3: Ok, ¿sí? Muy bien. ¿Cuál es el número de teléfono?
4: Mi teléfono es 099-614-8898.
3: Ok, ¿para qué pueden comunicarse?
4: Para indicarlos qué punto está abierto. Lo que pasa es que, como te digo, el día de hoy se nos complicó, uh-huh, en totalidad. Estuvimos trabajando hasta las 12 de la noche. También somos humanos, nos cansamos, claro, y
3: es decir,
4: no pudimos abrir ningún
3: dinero. A través de ese número se coordina a la persona que quiere donar pero no, sí, puede acercarse, para que el motorizado llegue,
4: claro,
3: a su tienda y recoja la donación.
4: Claro, y también para indicarles si ya tenemos a partir de mañana, si tenemos ya el punto de acopio abierto, ya que se vaya directamente hasta allá. Pero como le digo, hoy no pudimos porque, okay, como humanos también estamos colapsados, tenemos bastante trabajo, uh-huh, que hacer y necesitamos mandar eso de inmediato, yeah, a Quito.
3: Muy bien. Sí. Pero igual los puntos de acopio se mantienen.
4: Sí, claro, los tres puntos se van a mantener, terminal, yeah, terrestre, de municipio y Manolita Sáez junto a la niña, okay, ahí en Acero Gas.
3: Muy bien. Gas. ¿Hasta cuándo pueden donar?
4: Se estima que hasta el fin de semana. Igual eso va a ser un trabajo largo, quizás dejemos un solo centro de acopio a futuro, porque te digo que las víctimas
3: y
4: lo danificado es exagerado, o sea, no, okay, contamos que era una magnitud tan grande de lo que a medida que va pasando los días se ve la cantidad de gente afectada.
3: ¿Cómo va creciendo? ¿Qué mensaje les deja a los ciudadanos que nos están escuchando, Rosbelis?
4: Bueno, primeramente ahorita como comunidad venezolana ser un poquito más empática, porque independientemente que no tenemos víctimas, en caso mío víctimas directas, tenemos muchas personas que están realmente afectadas, ¿sí? Y sobre todo también les digo que se sumen, si no tienes para donar, una manito también ayuda, porque somos muy pocos los que estamos en esta labor, y si tienes ganas de apoyar, de que nos quieran ayudar en los centros acopio, también estamos abiertos a recibir, no tanto ayuda o humanitaria, como también su ayuda de manitos, pues, que nos quieran colaborar.
3: Muy bien, perfecto, están abiertos a todo, lo importante es que llegue la ayuda,
4: sí,
3: de todos los lugares donde realmente comencemos a sentir, digamos así, también un poquito esa desesperación que hoy viven las familias venezolanas, porque lo han perdido todo, familias, bienes materiales, viviendas, están en la calle, y es importante el apoyo de absolutamente todos.
4: Sí.
3: Así que ya lo saben, reiteremos el número de celular, Rosbelis, para que se comuniquen con usted.
4: Ya, 099-614-8898.
3: Muy bien.
4: También quiero darte una vez más gracias a nuestra comunidad ecuatoriana, a nuestra comunidad venezolana. De verdad que hemos tenido bastante acogida. No sabíamos que íbamos, por eso es que estamos colapsados, porque no sabíamos que la gente sí quiere apoyar, quiere y está dispuesta. Entonces, de verdad que una vez muchísimas gracias. También quiero acotar que nuestras ayudas, entre lo que cabe, sí serán posibles, porque estamos recibiendo el apoyo de la Cancillería de Ecuador,
3: okay,
4: que son los que están directamente encargados de llevar a Venezuela. Y en esta parte debo agradecer, porque por primera vez nuestro gobierno, no el gobierno de Ecuador, nuestro gobierno ha permitido que Ecuador pueda donar, porque en otras ocasiones no ha podido, porque nuestro gobierno no deja que Ecuador lo bloquea, pero esta vez sí nos ha permitido que Ecuador pueda sumarse.
3: Qué bueno, y por eso está llegando la ayuda.
4: Sí.
3: Gracias, Rosbelis, por estar con nosotros. Era Rosbelis Chaurán, integrante de la Asociación de Venezuela venezolanos radicados aquí en Santo Domingo, pidiendo ayuda a los ciudadanos de buen corazón que deseen donar. Ya escucharon el número para que puedan coordinar con ella sus donaciones y también ya conocieron qué es lo que pueden donar. Ahora solamente falta que esos corazones solidarios se hagan presente con lo que necesita la comunidad venezolana. Gracias. Ya. Vamos a salir de esto, Rosbelis.
4: Ya, muchísimas gracias.
3: Seguro que sí. Voy por un breve corte comercial y regreso enseguida. No se vayan.

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1: Son las 12 del mediodía con 19 minutos. Estamos de regreso ya con nosotros el abogado Luis Arias, secretario general del Sindicato de Choferes. Nos acompaña a esta hora de la tarde en este espacio de noticias para hablar un poquito también del aporte que ha hecho el sindicato para el desarrollo de Santo Domingo, a propósito que estamos a días de cumplir 59 años de cantonización. Gracias por estar acá, abogado. Buenas tardes. Bienvenido a Radio Flama.
2: Gracias por la oportunidad, Elizabeth. Un saludo cordial a toda la gente de Flama Plus. Un saludo cordial también a toda la ciudadanía en general, en especial a nuestros compañeros conductores de la provincia y, por qué no decirle, del país. Bueno, nuestra institución viene casi de la misma edad de la cantonización. Fue creada en el año 1968.
1: Okay.
2: Va a tener 59 años, igual que el cantón. Y yo creo que esa institución, nuestra institución, desde un principio fue la casa del pueblo, la casa del transportista, en donde de alguna forma pues hicieron muchísimos eventos en defensa de la clase obrera del volante. Yo retomé la administración en el año 2014 y de lo que era un gremio la cambiamos a ahora una empresa, ¿no? Es visible lo que usted y la ciudadanía ve.

0: con la responsabilidad del caso, ahora formamos verdaderos conductores profesionales, con buenos capacitadores como instructores, docentes, todo el personal administrativo, dirigentes mismos, que nos hemos empoderado en aportar como un aporte a la ciudadanía, a que los conductores tomen conciencia y bajar los altos y siniestros de tránsito en el país, porque un conductor no solamente está en nuestra provincia, está desde el Carchi al Macará. La ciudadanía, las autoridades y el mundo entero entiende y conoce que el transportista, el sector del transporte, somos el eje motriz de la economía de un país y del mundo entero. Se sabe que en el tiempo de pandemia, ¿quiénes son los que movilizaron el tema de los víveres y muchos insumos? Los transportistas, que nos contaban muchos de mis compañeros que esas calles parecían calles fantasmas cuando estaba
1: desoladas,
0: todo el mundo con el miedo de infectarse, pero ahí estaban los transportistas
1: en medio, ¿no?, del riesgo trabajando.
0: Sí, y sobre todo, bueno, yo creo que a eso siempre estamos nosotros pendientes como sindicato de choferes, porque eso es lo nuestro, ¿no? Defender la clase del volante. Y la semana anterior estuvimos en una reunión, una rueda de prensa con respecto a la unión de todas las organizaciones del transporte. El tema es enviar un sendo oficio al presidente de la República, que de alguna forma pues tener una reunión ya personalmente con él y hablar sobre temas de lo que es la inseguridad, sobre temas de lo que es el tema del combustible, el tema de las islas de descanso. En la transportación pesada hablamos sobre el tema del tarifario, sobre el tema de la chatarrización, sobre también el tema de la compensación también, que no solamente para el sector de transporte urbano y provincial, sino el transporte pesado también, que se tome en cuenta, porque la carencia, la canasta, el tema de compras de repuestos, todo ese tipo de cosas,
1: se encareció
0: totalmente. O sea, al alzar el tema del combustible todo sube, pero el tema de un flete del proveedor o el generador de carga, le dice, sabe que un flete está costando entre de Santo Domingo a Guayaquil, lléveme esta carga y cuesta $800, pero de pronto, como no hay una tarifa, va otro compañero transportista que no está de pronto agremiado, le cobran unos $500. Entonces tenemos, es un desfase tremendo, ¿no? Y la persona que hace eso trabaja esa pérdida.
1: Por supuesto.
0: Entonces,
1: por eso es necesario que se fije una tarifa.
0: Claro, estamos de acuerdo nosotros con el tema de, bueno, ya de la subida del precio de la gasolina, pero el tema del combustible tiene que ser un combustible más limpio. O sea, aquí tenemos el tema del combustible Euro 3, cuando en otros países están con el tema del Euro 5, Euro 6. Entonces,
1: aunque pagan caro, pero finalmente les rinde.
0: Claro, así debería ser.
1: Aquí entonces, tener un combustible de mala calidad les genera pérdidas.
0: Sí, entonces es posible que el mes de julio, creo que es el 27 de julio, que va a haber una convención nacional del transportista aquí sobre ese tema. De ver qué.
1: Del transporte pesado.
0: Toda la organización del transporte pesado. Entonces, hay cámaras, federaciones, hay un poco que se han unido y van a hacer la reunión aquí en Santo Domingo.
1: Claro, porque el gremio de los taxistas también son perjudicados. Ya escuchábamos a muchos ciudadanos que justamente están en la línea del taxismo mencionar que ya no les rinde el costo de las carreras, por ejemplo, las tarifas que rigen en el sector del taxismo, porque el combustible ha subido. Algunos han dicho, quizás la opción pueda ser volver al consumo de gas licuado de petróleo para bajar un poco los costos, pero finalmente son ideas, propuestas que se tendrá que ver a futuro si se las concreta o no.
0: Claro, el tema del GLP, o sea, el gas licuado, en Guayaquil ya funciona, ¿no? El tema antes era manual, rudimentario, este sistema, que ponía un cilindro y ya está peligroso.
1: Por supuesto.
0: Pero ahora ya hay otros aparatos, otro nuevo sistema, que ya ni se percibe el olor. Entonces, el tema es con $1.50 o $2 recorre todo el día. Entonces, algo ya
1: ayuda,
0: compensa. Pero ese sistema, tengo entendido que Unitaxi ya lo va a implementar. De pronto, nosotros también lo vamos a implementar a futuro, Por el momento no. Por el momento, imagínense que ya los temas de los vehículos eléctricos. Entonces, también hay que tener ese sistema de los surtidores eléctricos también. Uh-huh. Bueno, ese servicio a futuro yo creo que se va a dar.
1: Claro, ¿sí? Como están las cosas, sí.
0: Pero como le dijo, pues siempre nosotros como sindicato de choferes hacemos de sus aportes. Aparte de formar al conductor profesional, siempre estamos nosotros de pronto arrimando el hombro a que el sector del transporte, pues de alguna forma, pues seamos escuchados.
1: Ok. Ahora, en todos estos años, más de 50 años también del sindicato de choferes, ¿cuál ha sido el aporte más valioso que han hecho para Santo Domingo? Entiendo que todo lo que hacen suma, pero lo que ustedes más destacan dentro de estos años de trayectoria.
0: Bueno, nosotros tenemos dos estaciones de combustibles que damos el precio exacto, el precio y el galonaje exacto. Tenemos otro negocio que me acabo de manifestar, el tema de la formación de conductores profesionales. Uh-huh. De las categorías C, D y E. Pero lo que nosotros, en reciprocidad a la ciudadanía, tenemos un laboratorio, tenemos un rayos X, tenemos el tema de lo que es medicina en general. Incrementamos ya este año el tema de lo que es el centro de rehabilitación física, a un costo simbólico, ¿no? Una consulta de $10 que lo hacemos prácticamente versus las consultas que son de 30, 40 hasta de $50. Uh-huh. Es el aporte. Eso es lo más importante, que siempre nos hemos metido, disculpen, ¿sí? Uh-huh. En nuestra manera de ser recíproco con la ciudadanía, es con estos servicios de medicina integral, ¿no?
1: Okay.
0: Eso es lo más importante. Y el resto, por ejemplo, el tema de capacitaciones, también somos centro de capacitación y la OEC, o sea, capacitaciones en vialidad y tránsito, psicología en tránsito, capacitaciones en todo sentido, lo que es procedimiento parlamentario, oratoria, y algunas capacitaciones que la ciudadanía en general requiera. Son como unas 18 aristas que tiene el centro de capacitaciones del sindicato, que está autorizado y por decreto también ministerial por parte del Ministerio de Trabajo.
1: Ok, muy bien.
0: Eso es lo que son.
1: ¿Y este centro médico dónde funciona?
0: En la Vía Chone, en el edificio emblemático ahí del sindicato choferes, que en la Vía Chone y Padre Schumacher. Ahí está el centro médico, en la parte posterior está el tema del centro de rehabilitación física.
1: Okay.
0: Y como le dije, pues hay un laboratorio, tenemos rayos X, con unos descuentos muy accesibles para la ciudadanía.
1: Para la ciudadanía.
0: ¿No? Para el socio y su esposa y los hijos que no cumplen 18 años, es gratuito.
1: Claro, claro, pero ya la ciudadanía que no es parte de el sindicato también tiene acceso al servicio con costos accesibles.
0: Exacto.
1: Muy bien. Ajá. Perfecto. Para que vayan y aprovechen, $10, nos decía el tema de rehabilitación, cuando realmente en lo particular, digámoslo así, es bastante costoso, pero ustedes ya lo hacen también de una forma de tratar de ayudar y llegar a sectores donde quizás no tienen la economía como para cubrir una consulta,
0: claro,
1: tan cara.
0: Exacto. Y además de eso, de aquello seguimos trabajando, porque hemos recuperado ya las dos últimas hectáreas que teníamos mediante subasta.
1: Okay.
0: Y en ese sentido nosotros estamos aportando
1: para un estacionamiento. Las hectáreas que están en la Vía Quevedo, nos dice.
0: Sí, junto al Colegio Calazocón.
1: Okay.
0: Y tenemos un pequeño inconveniente ahí por unas personas que se supuestamente tienen posesión, pero el tema es que ya una vez que nosotros tenemos escritura, ya estamos haciendo todas las gestiones para el tema del desalojo, ¿no?
1: Los dueños legalmente son ustedes.
0: Exacto, siempre fuimos nosotros los dueños, siempre fuimos los dueños, pero ese tema por un descuido administrativo de otras administraciones anteriores se dejaron quitar. El gobierno en ese entonces de Rafael Correa pensó que esos terrenos, las 59 hectáreas, que 53 eran la ciudad del chofer y 6 hectáreas, y como que quedaron como patrimonio de la institución, pensaron que eso era de los hermanos de Alejandro Peñafiel, quienes tenían ese problema de la banca cerrada, el banco de préstamos.
1: Ajá.
0: A la larga se dieron cuenta el mismo gobierno que en realidad estaban cometiendo un error, temas jurídicos, temas políticos que se vieron aquí, nos devolvieron las 53 y de las 6 hectáreas nos devolvieron las 4 y quedaban pendientes las 2. eso todavía tenemos un juicio y eso está en la Corte Nacional. Y ojalá pues se haga justicia, ¿no? Porque si se gana el juicio, pues tendrán que devolvernos lo que nosotros aportamos con el tema de la subasta.
1: Uh-huh. Que pagaron. Claro. Pagaron por esos espacios.
0: Exacto. Y con respecto a aquello, pues donde antes era la ex estación de combustibles Colorado número 2, de al lado del colegio Calazacón, el proyecto es un centro comercial. Es decir, cambiar el ornato del sector, ¿no? Y como usted ve, en ese sector de la vía Quevedo solo son almacenes, proveedores de repuestos y etcétera, y vehículos, etcétera, etcétera. Uh-huh. Pero un centro comercial no existe, esa parte.
1: Y eso hace falta. Claro. Lo tenemos en La Chona, lo tenemos acá en La Quito, en el centro de la ciudad.
0: Todo eso está saturado.
1: Por supuesto. Y en La Quevedo no hay. Que abrir esos
0: entonces,
1: espacios.
0: Se va a generar plazas de trabajo, muchos locales comerciales. Ese es el propósito
1: del sindicato
0: Choperes.
1: Qué bueno. Sería esa las proyecciones que tienen a futuro.
0: Sí, sí. Bueno, ese tema también es importante indicar. Hace un momento decía yo que nosotros formamos verdaderos conductores profesionales con la responsabilidad del caso para bajar los altos índices y siniestros de tránsito, porque tenemos toda una estructura. Usted ve un edificio con todas las necesidades o con todas las exigencias, se puede decir, uh-huh, de lo que dice la ley de tránsito y el reglamento, y sobre todo el tema de la malla curricular que nos exigen, ¿no? Son 13 módulos, hay 28 aulas, un parqueadero, dos laboratorios con 60 computadoras, 30 computadoras cada una, 60 computadoras. El tema del psicosensométrico, tenemos dos equipos, o sea, todo una estructura. Tenemos médicos, tenemos el psicólogo, o sea, completito. Y aprovecho la oportunidad para decirles que desde el día de ayer, okay, ahí estuvimos 27, ¿no?
1: Ajá.
0: Sí, ya estamos con
1: 29.
0: Ya estamos con matrículas, inclusive aquí traje hasta la evidencia de lo que ya nos autorizan, ¿no?
1: Perfecto.
0: Desde la Escuela de Capacitación para Conductores Profesionales, Sindicato Cantonal de Choferes Profesionales de Santo Domingo de los Colorados, licente tipo C, septiembre 2026 a marzo 2027, autorización de inicio de matrículas. ¿Cuándo iniciamos? Las matrículas iniciamos desde el lunes 29 de junio del 2026 hasta el martes 18 de agosto del 2026. Bueno, y en algún momento aprovecho la oportunidad para decirle, porque toda esta información a través de Flama Plus,
1: 104.5.
0: Vamos a tener toditos los días, vamos a tener que referir, hacer noticia de que estamos ya en matrícula, ¿no?
1: Perfecto, nosotros encantados. Lo importante es también contribuir a ese trabajo que realizan ustedes como organización, como sindicato de choferes, un aporte definitivamente que hacen a la sociedad, a los ciudadanos de Santo Domingo, y que eso también es digno de felicitar, claro, y hacerlo público. ¿Por qué no? Las cosas buenas se tienen que decir también.
0: Sí, sobre todo porque la responsabilidad que tenemos ustedes, de pronto su abuelito, su papá, si usted quiere sacar una licencia, vaya al sindicato de choferes. O sea, la garantía que tenemos.
1: Sí.
0: Con somos seguridad. De Santo Domingo, no somos una institución improvisada que pronto nos fue mal y nos fuimos.
1: Claro.
0: Y aprovecho la oportunidad también, inclusive de Elizabeth, que tenemos inclusive para licencias para motos y licencias deportivas, que son las de Sportman, la categoría B. Y de alguna forma, pues también completamos. Tenemos las categorías A, B, C, D, Y.
1: Están completitos.
0: Las categorías A y B es un proyecto personal de la familia, en donde la escuelita que tenemos se llama Condulac, está casi al llegar al Bombolí Shopping, Shopping Bombolí, junto al Colegio de la Providencia.
1: Perfecto, muy bien, ahí está la dirección. Yo quiero brindarle un aplauso a los que representan al sindicato de choferes, a todos los conductores profesionales, y cómo han venido realmente trabajando paso a paso. Estamos hablando de más de 50 años, una gran trayectoria, y que definitivamente son un referente de la ciudad.
0: Sí, sí, muchísimas gracias por la invitación. No será la primera y la última, debemos estar comentando sobre temas, no solamente como lo estaba explicando a la institución, sino también temas sobre temas de la transportación.
1: Ajá, como ya nos decía.
0: Sobre
1: ya
0: la defensa de clase, de la clase obrera del transporte. Estamos informando sobre el tema de la convención que va a realizar acá. En eso estoy encargado de aquello, pues en su momento de estar informando dónde y cuándo se hará el evento.
1: Perfecto, perfecto, sí. Luis. Abogado, vamos a aprovechar también para que deje un mensaje a Santo Domingo en estos 59 años de cantonización.
0: Bueno, rendir el honor a Santo Domingo, rendir un homenaje y pleitesía a su gente, gente trabajadora, gente honesta, gente transparente, que de alguna forma, pues, cuando estamos en situaciones difíciles, lo único que hacemos nosotros es trabajar de buena manera. A toda esa gente que formamos nuestro cantón, a la ciudadanía que forma nuestro cantón, que somos más de 500 mil personas, pues un abrazo cariñoso por parte de nuestra institución como Sindicato Cantonal de Choferes Profesionales. ¡Que viva Santo Domingo!
1: ¡Que viva Santo Domingo en sus 59 años de cantonización! Gracias a organizaciones como esta, el Sindicato de Choferes, que también ha contribuido al desarrollo de esta hermosa ciudad. Y rapidito, su marcador. Hoy Ecuador juega con México.
0: Bueno, está
1: complicada
0: bien,
1: la
0: bien,
1: cosa.
0: Bien, pero el tema es que nosotros tenemos nuestros guerreros, nos han demostrado con la fe en Dios, pese a que le hacen lo imposible sobre este tema, estas estrategias que no están, que no los veo bien, que no los dejaron descansar, los tratan de boicotearlos, pero yo sé que confío en que Ecuador nos va a dar ese triunfo. Yo, mi pronóstico es 1-0.
1: 1-0, grábelo, Wellington. Y después de las 10 de la noche, vamos a ver quién le acertó. Gracias, abogado, por estar con nosotros. Que viva Santo Domingo y que sigan trabajando con ese ímpetu, como lo han hecho hasta ahora.
0: Gracias, Elizabeth.
1: A usted,
0: gracias,
1: abogado.
0: A todo el personal de Flama Plus, ¿no?
1: Perfecto. Gracias al abogado Luis Arias, secretario general del Sindicato de Choferes. Vamos por un corte comercial y volvemos enseguida.

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0: 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Voy por un breve corte comercial y regresamos de inmediato ya con noticias locales. Siga nuestra sintonía, no se vayan.
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1: En información nacional les contamos que atentados en Quito, se han encontrado explosivos y panfletos que buscan intimidar al Estado. Dos atentados con bombas se han registrado en la capital de los ecuatorianos con solo 4 días de diferencia. Especialistas señalan que debe haber un fortalecimiento de inteligencia y sobre todo en prevención. Ventanas rotas, paredes agrietadas, escombros en las veredas, techos desarmados e infraestructura expuesta es lo que dejaron las dos bombas que explotaron en la Agencia de Regulación y Control Minero en el Ministerio de Agricultura en Quito. La capital sufrió el estruendo de los explosivos. Esta vez el panorama evidenció un escenario similar al de una guerra. Sucedió 4 días después de que se colocara otro artefacto en el Complejo Judicial Norte. Los moradores del sector de La Pradera, en el centro norte de la capital, se despertaron alrededor de las 3 de la mañana por los estallidos. Según comentaron en redes sociales, los moradores están aterrados. Quienes dejaron e hicieron detonar los explosivos llegaron en un vehículo tipo Jeep. También activaron la bomba de forma manual y se registraron 2 detonaciones. Entre los explosivos se encontró un panfleto con amenazas indicando que ese era el segundo y último aviso que iba dirigido al director del Arcón. Y señalaban también que no pagarían el 5% de las facturas que supuestamente les habían pedido para la salida y exportación. En el panfleto referían supuestos actos de corrupción en el Arcón. La policía indicó que no se conocía si la amenaza provenía de un grupo delictivo o de una persona, pero aseguraron que las investigaciones están en curso, están avanzando para justamente identificar a los responsables. Al final de la amenaza se mencionaba que a todas las instituciones que empiecen a robar los van a reventar, según en el panfleto. El 25 de junio del 2026 también se registró un artefacto explosivo con un panfleto. Este iba dirigido a los jueces para que tomen correctivos sobre los casos que se lleva en el Complejo Judicial Norte. El artefacto fue neutralizado por el Grupo de Intervenciones y Rescate y por ello la Asociación Ecuatoriana de Magistrados y Jueces destacó que han advertido reiteradamente sobre la inseguridad que enfrentan los operadores de justicia, pero no ha habido ninguna respuesta efectiva para que finalmente se garantice su seguridad. Varios especialistas en seguridad, uno de ellos Jean-Paul Pinto, dijo que estas amenazas lo que hacen es evidenciar que Quito ya es el blanco de atentados y que los criminales consideran que pueden atacar en la capital en total impunidad y poner bombas en cualquier espacio. Para el especialista, esta situación realmente es grave porque antes había muy pocos atentados, pero actualmente se registraron 2 consecutivos. Pinto destacó que es necesario controlar la situación a tiempo para evitar una tragedia. También destacó que pese a las medidas excepcionales tomadas contra el crimen organizado, no se evidencia una mejora en la seguridad y los grupos criminales están operando incluso con decisiones. La criminología es algo que nos debe preocupar a todos los ecuatorianos y tiene que ser un tema de prioridad para el gobierno, según lo han manifestado expertos en temas de seguridad. Así está la situación, lamentablemente, en nuestro país. Ahora las organizaciones criminales son los que ponen las condiciones. Caso contrario, ahí está la respuesta. Se comienzan a ubicar artefactos explosivos si es que no escuchan lo que están pidiendo. 12:52 p.m. Vamos de inmediato con noticias locales.
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1: La reducción anual entre el 5 y 10% del hato ganadero en Santo Domingo de los Áchilas preocupa muchísimo al sector ante la inminente llegada del fenómeno del Niño, que podría agravar las pérdidas por inundaciones, enfermedades y falta de pasto. Los productores ya aplican medidas preventivas mientras advierten afectaciones en la producción y sobre todo la comercialización de ganado.
2: Entre entre el 5 y 10% del hato ganadero se reduce anualmente en Santo Domingo de los Áchilas, una tendencia que podría agravarse ante la llegada del fenómeno de El Niño. Productores ya toman medidas para evitar mayores pérdidas, especialmente en zonas como San José de Ayuriquín, donde el calor y la humedad afectan directamente a los animales. En ese contexto, el administrador de la asociación local, Víctor Tocte, advierte que las altas temperaturas y niveles de humedad provocan deshidratación en el ganado, menor consumo de alimentos y una caída en la producción lechera.
3: Y lo que es más, no come bien, no produce bien. Y hay otro factor que nosotros los ganaderos palpamos y que técnicamente los veterinarios todos saben, que los muchos calores en las vacas, en la vaca de producción de leche o de carne, deja de ovular, no se pone en celos y eso retrasa la producción y realmente eso hace que empecemos a tener problemas, pérdidas en unidades de animales por año y pérdidas también en leche.
2: A este panorama se suman problemas estructurales como el mal estado de las vías rurales que dificultan la movilización de leche y animales. Tocte señala que muchos ganaderos han optado por vender parte de su ganado para prevenir pérdidas mayores, ya que durante la temporada invernal los potreros inundan, reduciendo la disponibilidad de pasto y obligando a disminuir el número de reses en finca.
3: Nuestro agricultor, nuestro ganadero no está preparado. No estamos preparados ante fenómenos que se vienen y adicional a no estar preparados nosotros, lamentablemente nuestros gobiernos de competentes, en el caso estoy hablando del sector rural, no han logrado o no han proyectado o no han hecho nada por prevenciones de esto. Todos los años tenemos problemas en las vías con los veranos, con los inviernos normales. Entonces hoy nos preguntamos qué va a pasar, porque ya pasamos, los que pasamos de 40 años para adelante, sabemos lo que es el fenómeno del niño, sabemos lo que viene tras de eso y sabemos lo que acarrea peligros a la salud animal, salud vegetal y a la salud humana.
2: Por su parte, el presidente de la Asociación de Ganaderos, Vinicio Arteaga, indicó que el sector enfrenta una situación económica compleja. Aseguró que pese a las dificultades, los productores continúan esforzándose por mantener la actividad ganadera activa en la provincia.
4: Bueno, el hato ganadero en la provincia virtualmente se ha mantenido un ligero decremento en el número total de animales. El hato ganadero en el país está con problemas y nosotros lo que hacemos es ese esfuerzo por reenganchar a la gente del campo que vive de este negocio y que son personas que en su gran mayoría no tienen sus necesidades totalmente satisfechas.
2: Desde el Ministerio de Agricultura, Ganadería y Pesca se informó que se han identificado zonas de mayor riesgo como Ayuriquín, Valle Hermoso y Santa María del Toachi, donde técnicos ejecutan capacitaciones preventivas. Entre las recomendaciones consta la elaboración de ensilajes, construcción de drenajes, fortalecimiento nutricional del ganado y el traslado hacia zonas altas con el objetivo de mitigar los efectos del exceso de lluvias y preservar la producción. Informó para Radio Flama, Jessica Rojas.
1: Y llegamos con nuestro espacio de noticias. Gracias, amigas y amigos, por su sintonía. Ya se viene Actualidad Deportiva con Moisés Trujillo. Trae información importantísima que compartir con ustedes y sobre todo detalles de lo que ha sido el desarrollo de esta jornada mundialista. Además, recuerden, amigas y amigos, que hoy nuestra querida selección, póngame una canción de la selección, mi querido Wellington, porque hoy la Tri juega justamente con México, se enfrenta a México, nada que no los dejaron dormir, que el viaje fue largo. Realmente el entusiasmo y el ímpetu que ponen nuestros seleccionados ecuatorianos hará la diferencia. Así que sí, todos estamos confiados, más que confiados, tenemos mucha fe en nuestros seleccionados de que hoy se llevarán esos 3 puntos que necesitan para avanzar a la siguiente fase. A las 20 horas en el Estadio Azteca juega nuestra querida tricolor y eso es muy bueno porque nos alegra muchísimo, ya que la economía del país se mueve. Es bonito mirar cómo los comerciantes les brillan los ojos de las ventas positivas que han tenido gracias al buen rendimiento de la selección. Así que mucha fuerza a nuestros seleccionados y hoy ganamos. Que tengan una excelente tarde. Ya se viene Actualidad Deportiva.

0: Hasta aquí, Flama Noticias, segunda emisión. Gracias por informarte con nosotros. Seguimos atentos al desarrollo de los acontecimientos y volveremos con más información en nuestra próxima edición. 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
6: ¿Qué tal, amigas, amigos? Buenas tardes, un abrazo fraterno, ánimo, ganas, voluntad, predisposición, y eso es importante porque la gente hoy gana Ecuador. Desde acá estamos empujando esta buena vibra para que Ecuador logre, digamos, un triunfo importante, amigas, amigos, en este espacio de los deportes, la radio, la noticia. Naturalmente queremos que hoy Ecuador salga por la puerta grande. Es una realidad, es un hecho, esperamos y aspiramos como buenos ecuatorianos.
7: Pasito, la voz de una mujer. Ya mismo, mamita, pero qué lindo. ¿Qué se habla? ¿Qué se piensa? ¿Cómo está el optimismo? ¿Cuál es lo que hoy su corazoncito dice para el partido que tiene con México?
6: La gente comenta también a través de Radio Flama en diferentes sectores donde hemos visitado. ¿Qué piensa? ¿Qué dice del equipo ecuatoriano que hoy juega, mis amigos?
7: ¿Qué se piensa? ¿Cómo está el optimismo? ¿Cuál es lo que hoy su corazoncito dice para el partido que tiene con México y Ecuador?
8: Estoy muy emocionada y creo fielmente en que hoy ganaremos.
7: Hoy ganamos. ¿Le gusta ganamos. Dar marcadores?
8: Claro que sí.
7: Dígame. ¿Cuánto ganamos?
8: 2-1.
7: 2-1, apretadito, apretadito. ¿Ya? María José.
8: Positivismo, María José Ganchoso.
7: Muchas gracias. Acá en el Sindicato de Choferes, generando información, amigas, amigos. Como no, trabajando, quiero molestarles un ratito, solamente por un minuto.
9: Ya.
7: Hoy juega la selección. Y aquí estamos con la gente del sindicato, nos han hablado de el señor Jaya, ya nos han dado los pronósticos deportivos. Estamos acá con el magíster.
6: No tengo yo, amigas, amigos, los registros importantes que tenemos en este espacio de los deportes a través de Plama. Vamos entonces.
7: Como no, trabajando, quiero molestarles un ratito, solamente por un minuto.
9: Ya.
7: Hoy juega la selección. Y aquí estamos con la gente del sindicato, nos han hablado de el señor Jaya, ya nos han dado los pronósticos deportivos. Estamos acá con el magíster Walter Parra. A ver, este corazoncito, ¿cómo amaneció? Las ganas, el optimismo.
9: Estoy con toda la motivación. Muchas gracias, Moisés, por venirnos a visitar y a entrevistar a la vez. Uh-huh. Decir que le deseamos lo mejor a los jugadores de nuestra selección nacional, que el éxito va a ser rotundo porque vamos con todo.
7: Nada es fácil, ¿no?
9: Nada es fácil.
7: Es una buena selección, México, y a ponerle ganas.
9: Así es. Así
7: muchas
9: es.
7: Gracias. ¿Qué nos habla acá, por favor? Dígame, compañera.
0: Igual, don Moisés, sí. Muchísimas gracias por esa apertura que nos ha dado. Igual, contento.
7: Me dice que usted soñó que ganó la selección.
0: Yo soñé 2-1. Yo 2-1. Vamos a dar. Y siempre preocupados por el bienestar que han tenido los compañeros de allá, futbolistas que no les han dejado dormir los mexicanos.
7: Ah, no, son estrategias.
0: Estrategias que ellos tienen, pero Ecuador va a dar todo.
7: Va a ponerle todo, todo, compañero. El secretario de Mortuoria. Dicen que los muertos no hablan. ¡No! Los muertos también alimentan allí. ¿Qué nos habla, compañero?
10: Así es, estimado Moisés. Buenos días. Patricio Pinos.
7: ¿Ya? ¿Cómo está esa gana? Puesto la piel de la selección.
10: Desde muy por
7: ni
10: la mañana.
7: Ni se la sacó, ni se... Durmió con la camiseta.
10: Así es. Muy por la mañana estamos ya vestidos de amarillo y muy...
7: Último día del primer semestre del año. Hoy, ¿qué representa el país? ¿Cómo están los ánimos? Este día martes juega Ecuador, la historia deportiva, luego de esa motivación dejada en el partido anterior. Luisito Arias está con nosotros para hablarnos con ganas, puesto la camiseta, puesto la piel del país. Bienvenido, ¿qué nos habla?
11: Así es, gracias Moisés. Un saludo cordial a la ciudadanía en general, a los radioescuchas de este prestigioso medio de comunicación. Contentos, alegres, yo sé que con la bendición de Dios hoy vamos a salir avantes. Mi pronóstico es 1-0, el partido es muy, muy fuerte.
7: Apretadito, gran rival, ¿no?
11: Pese a que están haciendo un poco de estrategias que no me parece que muchos ciudadanos de mexicanos se presten para eso, ¿no? Hay muchos ciudadanos que son muy respetuosos también. Pero siempre empaña esta situación del buen juego, porque el deporte lo que hace es unirnos, unir naciones. Así que ese es mi pronóstico.
7: 1-0 el marcador.
11: Muy bien. 1-0 es mi pronóstico.
7: ¿Dónde va a ver? ¿Con la familia? ¿Con los amigos?
11: Con la familia.
7: ¿Dónde?
11: Con la familia.
7: Muy bien, qué interesante. 1-0, dicen Luis Arias. Otro entendido de fútbol es Dani Jaya. Hola, Dani, ¿qué tal? Qué gusto. Amaneció con ganas, con optimismo y queremos escuchar. El saludo cordialísimo. ¿Qué nos habla? ¿Qué nos comenta? Hoy, este 30 del mes de junio, aquí está Dani Jaya. ¿Qué nos habla?
12: ¿Cómo le va, don Moisés? Muy buenos días. Muchas gracias por la entrevista. Sí, con gran optimismo por la selección, que hoy día es un día histórico para nuestra tricolor, ya que venimos de un partido clave con Alemania y se ve que sí podemos seguir pasando de ronda.
7: Se dice que no hay, digamos, si se quiere, la estadística favorable para el Ecuador, pues se está rompiendo esquemas, se están dando sorpresas, usted está todas las semanas en las canchas de fútbol, y bueno, es fútbol, ¿no? Se gana, se pierde o se empata.
12: Sí, el gran optimismo de la selección, ya que no somos favoritos, pero de igual manera el Ecuador ahorita tenemos grandes jugadores, grandes, con grandes personalidades, ya que estamos jugando en el exterior con grandes... en grandes clubes del mundo.
7: ¿Qué marcador? ¿Cuál es el marcador?
12: El marcador es 2-1.
7: 2-1, gana Ecuador.
12: Gana Ecuador.
7: Muchas gracias, compañero. El secretario de Mortuoria. Dicen que los muertos no hablan. ¡No! Los muertos también alimentan allí. ¿Qué nos habla, compañero?
10: Así es, estimado Moisés. Buenos días. Pinos. Patricio Pinos.
7: ¿Ya? ¿Cómo está esa gana? Puesto la piel de la selección.
10: Desde muy por
7: ni
10: la mañana.
7: Ni se la sacó, ni durmió con la camiseta.
10: Así es, muy por la mañana estamos ya vestidos de amarillo y muy contentos, motivados. Sabemos que nuestra selección nos va a dar una alegría muy grande esta noche. No va a ser la excepción, así como la semana pasada. El marcador 2-0. 2-0 de mi parte, sí.
7: Bien, Bellita Arias, ¿qué nos habla? Dígame, lo que siente su corazoncito, el ser, el orgullo de ser ecuatoriano, ¿qué nos habla? ¿Qué nos dice para esta noche esa motivación desde aquí? Energía hasta México.
13: Igualmente que a mis compañeros, 2-0 el marcador porque estamos apostando al triunfo. Porque no solamente se juega un partido, también se juega el orgullo de un país.
7: Y una historia.
13: Y una historia.
7: Muy bien, aquí está otra compañera. ¿Su nombre?
14: Johanna.
7: Johanita, ¿qué dice usted? ¿Qué habla? ¿Qué
14: claro,
7: habla?
14: Con la fe intacta, creyendo en Ecuador. 2-1 ganamos.
7: Lindo, qué lindo. Acá estamos, compañera. ¿Su nombre?
14: Lady García.
7: Ya, ¿cómo está ese ánimo?
14: Todo bien, de igual forma, con la piel del Ecuador, la fe intacta. Vamos, sí, a pesar de las críticas.
7: Vamos ahí, escuche. Coñete, vamos ahí.
15: ¡Sí se puede!
7: Ahí está la gente acá, en las oficinas del sindicato de choferes, hablando de fútbol, pero también trabajando. El Mundial realmente extraordinario, señoras y señores. El día de ayer se fueron quedando grandes equipos, grandes selecciones.
6: pues en el partido de la iniciación, porque recordarán ustedes, ya equipos que van quedándose, se quedó Sudáfrica a la casa. Sudáfrica a la casa. Continúa la representación de Canadá. Sudáfrica a la casa. Otro que ayer se fue a la casa, Japón, vendiendo carísima su derrota, marcador 2-1. Brasil continúa en pelea. Atención, el partido Alemania frente a Paraguay. 1-1 el marcador en la tanda de los penaltis, en el tiempo suplementario. Igual 1-1, y en la tanda de los penaltis, Paraguay le pasó, mis amigos, a la representación de Alemania. Un grande, un cuatro veces campeón del mundo, se fue a la casa el equipo de Alemania. Otro que estuvimos ayer también, Marruecos le dejó a Holanda 1-1 el marcador, y en la tanda de los penaltis le ganó la representación de Marruecos. Los marroquíes le ganaron 3-2. Y pues se está jugando en este momento Costa de Marfil con Noruega. Está ganando minuto 51 Noruega, 1-0 el marcador a Costa de Marfil. Estamos entonces atentos. Hoy, a las 4 de la tarde, juega Francia con Suecia. 8 de la noche, juega México-Ecuador. 8 de la noche. La jornada realmente durísima. Aquí estamos con algunas notas interesantes que logramos ayer recabar en el informe de los deportes a través de Flama Plus, la radio deportiva de Santo Domingo, para tener algunos detalles y lo que tiene que ver pues a los momentos difíciles, porque se juega un tiempo reglamentario, se juega, digamos, un tiempo suplementario, y luego se juega también, señoras y señores, un tiempo de la tanda de los penaltis, la gran lotería de los penaltis. Esto realmente estamos para compartir, para vivir estos momentos, pero Ecuador hoy debe ganar Ecuador, amigas, amigos, en este espacio de los deportes que estamos entregándoles a ustedes a través de Flama Plus, la radio.

0: y sobre todo en el Mundial anterior, aquellos dos penales a España en octavos, que fueron también importantísimos para Marruecos. Se viene la tanda entonces, el primero en patear, Kurt Meiners.
1: Listo, de zurda, Kurt Meiners, viene el tiro. Izquierdo, 1-0 Países Bajos.
0: Así es, de zurda, bien colocado sobre la base del poste izquierdo, adivina Bono, poca carrera, buen gesto técnico, precisión y colocación, y el festejo para la selección de Países Bajos.
1: Llega Neil El Ainawi.
0: Está acomodando demasiado.
2: Un momento para dramáticos, mis amigos.
1: La prepara el jugador de la Roma italiana. Listo, mirada al balón. Vamos a ver al fondo. Está Verbruggen. Viene carrera. ¡Ay! ¡Lo perdió!
0: Estaba acomodando demasiado la pelota el Anahui, que mete el empeine muy abajo y la estrella sobre el travesaño, el jugador de la Roma. Aquí está, carrerita corta, y entonces 1-0, y así lo festeja el guardameta.

0: Justin, ¿qué hizo Justin? Ahí, en ese instante, me parece que duda y cambia la decisión y al final termina pegando al poste. La quiso colocar demasiado Kluivert y entonces esto sigue como cuando empezamos 1-0, ¿no? Para la selección de Países Bajos. Ahora se viene nada más y nada menos que señor Jaime Vilanova.
1: Viene ese número 9, que es Rajini. Que tuvo una gran oportunidad de Verbruggen, se le impidió. El número 9, listo a tomar la carrera, aquí viene el tiro. ¡Gol! ¡Marruecos! ¡La tenía Verbruggen! ¡Se le fue! Esto está 1-1.
0: Se pone 1-1, el lamento de Verbruggen. La verdad que hay que ser sincero, o sea, mal pateado por parte de Raimi. Lo adivina muy bien Verbruggen. Pero bueno, mire usted, la pelota por abajo le pega en el taco, en el pie. Y al final el esférico se va al fondo y eso se pone 1-1. Se viene nada más y nada menos que...
1: Edwards.
0: Bueno, el gigantón que se para frente a la pelota...
1: necesita. Vamos a ver acá Bethorst frente a Bono. Se va a venir el tiro libre desde el punto penal. Aquí viene el tiro. ¡Gol! Países Bajos 2-1.
0: Adivina Bono, pero la pelota va hacia arriba con mucha potencia. Le mete el empeine bien abajo y la coloca de mejor manera. Ahí la tienen ustedes. Esto se pone a favor de Países Bajos. Marcador de 2-1 en la tanda de penales. Cumplió, claro que cumplió.
1: Tiene Talvi.
0: Ingresó en el segundo tiempo. Joven, pierna fresca. Pero mucho nervio para Talvi.
1: Listo el número 7, vamos a ver si puede empatar el partido. Talvi ya observó, viene el tiro. ¡Gol! Y golazo de Talvi.
0: Sí, señor, ¿eh? Qué bien. Le dio dirección, potencia, adivina Verbruggen, pero ahí lo tienen ustedes, mire. Muy buena colocación, esto está 2-2, entonces cumple. Y ahora se viene con el número 26. Ingresó en el segundo tiempo
1: Timber.
0: Nada más y nada menos que Quinten Timber.
1: Tomando distancia Timber. Atento Yacine Bono. Esto está 2-2. Cuarto tiro para la selección de Países Bajos. Viene Timber, le pega.
0: No lo puede creer.
1: Así es.
0: No lo puede creer. Nadie lo puede creer. Porque también que puede tirar un penal afuera, pero no tan afuera. Mira, acá le pega muy mal. La quiere, no sé qué quiso hacer, un metro lejos del poste, de la base del poste derecho. Y claro, si habrás hecho goles de penal, ¿eh? Ronald Cohen. La posibilidad ahora. En el capitán.
1: Vamos a ver si ponen ventaja. Queda Fachini. Atento Verbruggen. Viene el tiro. Y poste. Vaya que no hay fortuna para los cobradores.
0: Todo parece indicar que ninguno quiere ganar el partido, señor Jaime Vilanova. ¿Ah? Esa sensación me da. Hakimi que la quiere colocar otra vez sobre el poste derecho de una guardameta que se había regalado para el otro lado. Y bueno, esto sigue 2-2, ¿no?
1: Y vamos al último. Y después, si esto sigue empatado, muerte súbita.
0: Sí, señor.
1: El que va a cobrar es Somerville.

0: buen partido son, baby. ¿Qué quiere que te diga?
1: Solo con el pase que le puso.
0: Sí, nada más con el pase que le puso al arco, pero después muy derecho a la pelota, muy derecho a la pelota, no sé. A
1: ver. Listo, aquí Somerville, vean lo que hace Bono al fondo en el arco, ya todo listo, ya decidió dónde la va a poner, el tiro.
0: Muy derecho a la pelota. No había tenido un buen partido Sommer. Ahí está. Le pega y mirá la reacción de Bono. O sea, a ver, después que alguien me lo explique, ¿no? Porque la reacción del guardameta a un costado y bueno, ahora toda la responsabilidad
1: para Saibari.
0: Para Saibari. Que se puede convertir en héroe, pero enfrente tiene nada más y nada menos que a Verbruggen.
1: Israel Saibari del PSV Eindhoven. Todo listo. Vamos a ver el tiro. Aquí viene Saibari.
0: Sí, señor, Jaime Vilanova. Marruecos se mete en la próxima fase. La tanda de penales fue efectivo. Y Países Bajos, entonces, que arma maletas.
2: Era la ida de Holanda, ¿no? La ida de Holanda, señoras y señores, el día de ayer, Países Bajos, en la tanda de los penaltis, le gana 3-2 Marruecos. 3-2. Y Alemania, Paraguay. Así pues mucha gente decía, no, Alemania 4 veces campeón del mundo. Pero la situación no es esa. Y el equipo de Alemania, tanda, desenlace importante aquí en el espacio de los deportes en la radio.
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0: comienza Kai Havertz, autor del gol, el futbolista del Arsenal. Imagina en Argentina los hinchas de San Lorenzo con el orgullo de tener los arqueros allí frente a los alemanes en esta definición. Pegarle Havertz, a dejar la toallita Orlando Gil. Comienza la serie de penales en la pantalla de Teis Sports. No te muevas, aguanta con la cena, habla con los arqueros, el árbitro, para que nos adelanten. Allí el gigante Gil va a pegarle Havertz. Arranca la serie de 5. Arranca la definición. Corta carrera de Havertz. Lo espera Orlando Gil. Primer penal de la serie. A dar la orden el árbitro. Abre sus brazos Gil a Havertz. Va un zurdo. Solo el silbato, se toma su tiempo Havertz, repiquetea, va, Havertz, atajo Gil, el primer penal adentro, ataca Gil cruzado, le pegó Havertz, y Paraguay con la chance de ponerse arriba.
1: ¿Cuánto vale esto? Contra Havertz, nada menos. Con una mano Gil, le bastó una, es enorme, 1.90 m, brazos estirados, le ocupó toda esa parte del arco. Hizo esa pequeña pausa Havertz, pero aún así no engañó. Gil se hizo inmenso.
0: Otro zurdo le va a pegar Mauricio. Lo espera otro gigante Neuer. Hay que pararse frente a este animal, ¿eh? Va a pegarle Mauricio. Paraguay la chance de ponerse arriba. Atacó Gil a Havertz. Va a pegarle Mauricio, ni lo mira. Miro, mira Neuer. A sonar el silbato. A Mauricio, corta carrera también. Respira. A Mauricio, caminata. Mauricio lo mira ahora. Mauricio. ¡Gol! De Paraguay que viene, pegó cruzado fuerte. Imposible para Neuer. Arriba Paraguay 1-0.
1: Zurdo a ese costado. Pero mejor pateado a la red de ese lado. Se sacó presión Paraguay de entrada nomás. Si es que la tenía.
0: La chance de Alemania de empatar. Kimmich. Lo espera Gil agrandado. Acomoda el capitán. Expectante todo un país. Va a pegarle Kimmich. En el arco lo espera Gil. Va el capitán alemán para empatar. Va Kimmich, solo el silbato. Va Kimmich. Gol de Alemania. Con categoría. Se fue para el otro lado Gil. Empata Alemania, tiene un penal menos Paraguay.
1: Esta pausa sí fue productiva.
2: Ya está Alemania, Paraguay. El cobro de los penaltis, mis amigos. Sí.
1: Y para engañar a Gil, que fue al otro lado.
0: Y se viene el segundo penal para Paraguay. El capitán, el referente, fue el capitán de Alemania. Se viene el capitán de Paraguay. Va a pegarle Gustavo Gómez. 1-1 la definición. Segundo penal para los guaraníes. Esperan hoy en el arco. Se para recto. Suena el silbato, va Gómez. ¡Gómez! ¡Gol! De Paraguay, qué categoría también de Gustavo Gómez. 2-1, arriba los paraguayos.
1: Para ratificar la ventaja, sí, categoría. Porque lo que parecía era central como es, además, que iba a ir fuerte. Y abrió el pie, lejos de Neuer.
0: Se viene Musiala. Tercer penal de la serie, gana Paraguay 2-1. Musiala, el 10, lo espera Gil. Suena el silbato, va Musiala, recto y cortito. Musiala frente a Gil, va Musiala. Gol de Alemania. Otro con enorme categoría, cruzado. Sí, tiró, casi llega, ¿eh? Mira que es largo Gil, 2-2 la serie.
1: Clave que haya ido rasante, porque a ese lado ya... Uf, cerca, ¿eh? A ese lado ya había ido Gil.
0: Y se viene Matías Galarza Fonda de partidazo. Lo espera Neuer. 2-2 está la definición, pero hay tercer penal para Paraguay. Para ponerse arriba y seguir manteniendo la diferencia. Corte carrera de Galarza Fonda. Suena el silbato. Matías Galarza Fonda. Golazo, qué bien le pegó. Gol de Paraguay, golazo de Matías Galarza Fonda. Así para festejarlo. Paraguay 3, Alemania 2.
1: Se nota que Paraguay se sacó la presión. Y aún así, cuando estaba 2-2, clase de Galarza. Clase de Galarza. Porque cualquiera pudo haber pensado en esa cuestión karmática que tiene la definición por penales, de que la figura luego lo erre. Neuer se abrió como pudo, pero Galarza ni atendió al arquero.
0: Va a pegarle Rudy Voltemade, el gigante de casi 2 metros. Respira Gil. Va Voltemade, lo espera Gil. Hizo una buena chance para Gil. Va Voltemade, Voltemade lo mira, Voltemade. Atajó Gil, atajó Gil.
3: Ecuador es más que un solo jugador. Somos un equipo de...
0: Y ahora Paraguay, y ahora Paraguay tiene triple chance. Paraguay tiene triple chance, señoras y señores. Atajó Gil.
2: Y el drama sigue, mis amigos. Paraguay, Alemania, tremendo.
1: Así están los alemanes. Como si hubiese habido una sentencia. Pero le falta uno solo a Paraguay. Excelente Gil. Gigante contra gigante. Fue hacia allá. Esperó lo que tenía que esperar. Voltemade llegó con algunas dudas. Gil lo aprovechó de esta forma.
0: Y Sanabria, la chance en sus pies. Hizo la pelota al 9. Debe ser el momento más importante de su carrera. Sanabria corta carrera contra Neuer. Suena el silbato. Va Sanabria. Sanabria, fuera. Afuera Sanabria. Pierde la primera chance Paraguay. Sigue ganando 3-2. Se viene el último penal alemán y le queda una más a Paraguay.
1: Qué increíble que este, que era el del momento glorioso, lo haya pateado así. Después de cómo patearon algunos de sus compañeros, Gómez y Galarza. Le rompió el arco Sanabria.
0: Bueno, será el día de Gil. Ya lo está haciendo. Ya atajó 2-4. Va por más historia. Gil se ataca o Alemania lo desvía. Paraguay está en octavo de final de la Copa del Mundo. Le va a pegar a Miri. A ver Gil. Va Miri. Se ataca Paraguay en la próxima ronda. Suena el silbato. Va Miri contra Gil. A Miri. Gol de Alemania. 3-3 la cosa. Le queda una chance más a Paraguay.
1: Y si alguno está recordando una definición reciente en la que participó Gil, sáqueselo de la cabeza, que Paraguay a esta altura merece. Lo pateó muy bien a Miri. Entró a esto.
0: Final y último Paraguay. Va a pegarle Fabián Balbuena. Lo espera Neuer. Si Paraguay convierte, están octavos. Va a pegarle Balbuena. Chance histórica para Paraguay. Suena el silbato. Va Balbuena. Balbuena. Atajó Neuer. Atajó Neuer. Y ahora están 3-3. Y se viene la definición en 1-1. ¿Qué chance perdió Paraguay? ¿Qué chance perdió Paraguay? 3 match point tuvo.
1: Y qué mal pateó también acá Valbuena. Más esquinado. Neuer llegó, pero un tanto anunciado. Un penal lleva a otro. Esto es técnica, pero sobre todo cabeza. Sanabria lo tenía para cortar la tarde y generó el último estímulo anímico para Alemania.
0: Va a pegarle Jonathan Tah. Lo espera Gil. Va Tah.
2: Qué drama, mis amigos.
0: Por primera vez Alemania va hasta afuera. Afuera, afuera.
2: Increíble.
0: Afuera, afuera. Bueno, ahora sí, muchachos. Tiene que ser ahora. Tantas veces no te da oportunidades Alemania. Tiene que ser ahora, Canales. Tiene que ser ahora, Paraguay.
1: Que vaya Tacuara, que vaya Roque. Que vaya alguno, pero que se asegure.
0: Sexto penal de la serie. 3-3 están. Cuarta chance para Paraguay. Va a pegarle José Canale. Va Canale. Ahora tiene que ser. Va Canale. ¡Gol! Ahora sí, carajo. ¡Gol! Paraguay en octavos. ¡Gol! Histórico,
2: sí señor. La clasificación por la vía de los penaltis. Qué partidazo. En la representación de este gran equipo de Paraguay y la representación de Alemania. Un grande, un cuatro veces campeón del mundo. Aquí estamos en los deportes, 13 horas 35 minutos en Flama Plus, la radio junto a usted.
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2: Vamos a bailar, vamos. Arriba, Ecuador. Sí.

0: otra vez Joel Ordóñez, pelota de Gonzalo Plata, y esta Gonzalo la quiere meter arriba. Rüdiger es el que la saque, lo hace bien, el balón lo va a ganar Joel, devuelve pero a medias, por eso Nilsson se equivocó, el balón es de Nilsson, Nilsson que ataca, Nilsson, ¡gol! Nuevamente Ecuador en el área de Alemania y va a venir Pedro, ahí está Moisés, cinco tricolores en el área chica directamente de los alemanes, va a meter la pelota Pedro Vite.
1: Nuevamente, este motivo de aliento, de ganas, de motivación, siga contagiando en todo el pueblo ecuatoriano.

0: las afueras de Ciudad de México, mientras que el entrenador Sebastián Becasese y un jugador se dirigen hacia el Estadio Azteca, donde más tarde habrá una conferencia de prensa oficial. Ecuador, que no va a modificar su equipo, repetirá el 11 que le ganó a Alemania, con Hernán Galíndez en el arco, la línea de cuatro, con Franco, Joel Ordóñez, William Pacho y Piero Hincapié en el mediocampo, Moisés Caicedo con Pedro Vite, John Yeboah, Gonzalo Plata y Nelson Angulo en Generación de Fútbol. Ener Valencia será el piloto de ataque. Para contarnos más novedades sobre el cuadro tricolor, sobre el cierre de sus entrenamientos en Columbus, nos vamos hasta el Estadio Azteca. Ahí está Teo Pozo con más novedades del equipo de todos. Adelante, Teo.
1: Hola, Luigi, ¿cómo estás, amigos, amigas? Muy buenas noches. Nos encontramos acá, sí, en la capital mexicana, donde hemos arribado hace
2: poco. Está realizada en la tarde de noche de ayer.
1: La Victoriana de Fútbol, que llegó hace pocos minutos. Acá nosotros nos encontramos aguardando en la sala de prensa designada, porque también en breve hablará el entrenador Sebastián Becasese y un jugador designado por la organización en la previa del compromiso de mañana por los 16avos de final de este evento mundialista. Estamos muy cerca del Estadio Azteca. Tenemos que contarles que hoy Ecuador, en horas de la mañana, más temprano, realizó su último entrenamiento previo a este duelo para medir al conjunto azteca, y prácticamente se ha definido el equipo titular. Realizó movimientos tácticos, estratégicos del cuerpo técnico y probó.
2: Sí, sabicas, amigos, en este momento, de acuerdo a información, minuto 88, Noruega le está ganando 2-1 a la representación de Costa de Marfil. Minuto 88, mis amigos. Luego tendremos a las 4 de la tarde Francia con Suecia, y 8 de la noche México ante la representación del Ecuador.

0: 11 minutos antes de la hora 14, antes de las 2 de la tarde. Recordarles que el día de hoy, por motivo del partido, la emoción, el pedido y las autoridades del campeonato de los señores taxistas han creído importante pues adelantar los partidos y darle a la hora que se estaba jugando, porque la programación estaba programada para las 4 de la tarde y minutos. Hoy empieza a las 2 de la tarde, 50 minutos, Cotimar Abel Unda. Es importante hablar desde aquello. Cotimar Abel Unda son partidos de clasificación a la siguiente etapa del campeonato. Este es de la Serie B, 15:50, 14 de febrero con Franz Coronado, 16:40, 17 de diciembre, Taxis Ejecutivos, 17:30, Central con Cibas del Bombolí. Todos son de la Serie B, y la Serie A viene 18:20, la Héctor Ibarra ante la representación de Costa Colorada, y 19:10, Unidad Nacional con Contaxé. Esto va a ser en la cancha de las 5. Una cordial invitación a la afición deportiva para vivir esta fiesta grande y emocionante de la actividad del deporte. La hora, mis amigos, 13:51 en Flama.
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notas interesantes de la gente que ya comienza a reportar sus boletines. Sabemos que hoy juega Ecuador, hay que ponerle gana, fuerza, voluntad. Así es, hoy gana Ecuador. Mucha atención de la Liga Barrial Santa Marta, ya nos hacen llegar el boletín. Nosotros con mucho gusto agradecidos del material que nos envían del último fin de semana, donde el equipo de CSI Sport le ganó 2-1 a Real Sociedad. Nuestro deporte, nuestro fútbol, nuestras canchas, nuestra gente, Hacha Fútbol Club ganó 2-0 a Millonarios. Otro marcador de empate, pues Arsenal con Lucatán 1-1. La goleada de la fecha le puso 26 de octubre 5-2 a Family. Y otra goleada, 7 de marzo 6-2 al Atlético Juvenil. La tabla de ubicaciones en el campeonato. Gracias, señor Salto. Estamos muy agradecidos de usted. La gentileza en enviarnos el material. 26 de octubre, 12 puntos. Ahí lo tenemos. El equipo de 26 de octubre. Atento, amigas, amigos. 26 de octubre con 12 puntos más 9. Family, 9.0 de diferencia. Real Sociedad, 7 puntos. CSI Sport, 7 puntos. Lucatán, 7 puntos. Hacha Fútbol Club, 6 puntos. 7 de marzo en el séptimo lugar, 5 puntos. Con 5 también Sport Macías, con 3 puntos. Atlético Juvenil, atención, con 3 puntos. Arsenal y con 0 puntos Millonario. Próximo 5 de julio juegan en la Santa Marta, 8 de la mañana, 26 de octubre, Millonarios. 10 de la mañana, Lucatán, CSI Sport. A las 12, Hacha Fútbol Club, 7 de marzo. A las 2 de la tarde, Atlético Juvenil con Arsenal. Y a las 4 de la tarde, Sport Macías con Family Fútbol Club. Descanse el representativo de Real Sociedad. Va tomando cuerpo, señoras y señores, también el campeonato de las interempresas. Realmente extraordinario la jornada y la fiesta que se vive en el fútbol sala, en la cancha de las 5. El 11 del mes de julio será a las 9 de la mañana una feria de todas las empresas, exponiendo, digamos, en cuanto tiene que ver, pues, a los productos que venden. Y también a las 12 la inauguración del campeonato y 1 de la tarde desarrollo oficial del mismo en la cancha a las 5. La invitación, pues, de Rinoplas, el campeón 2024-2025, hoy organizador de la Copa 29-2026.

la Asociación de Fútbol de Santo Domingo adjunta el boletín con los últimos resultados de la segunda categoría a nivel de Santo Domingo. Y me permito dar a conocer, gracias a Adrianita, que es la secretaria y voz informativa de los boletines oficiales de la Asociación de Fútbol Profesional de Santo Domingo de los Sáchiras. En sus siglas dice APSA. Muchas gracias. El equipo del Deportivo Santo Domingo le ganó al Colorados 2-1. Sancor le ganó 2-1 al Instituto Los Andes. Hablo de la segunda categoría de la provincia de Santo Domingo de los Sáchiras. El empate de Japan Auto y Santo Domingo Fútbol Club 2-2. Descansó 3 de julio. La tabla de ubicaciones con estos 7 equipos participantes, pues Colorados es el líder, 18 puntos. Deportivo Santo Domingo, 17 puntos. Un gol diferencia de Colorados, más 15. Deportivo Santo Domingo, más 8. El Sancor, 15 puntos, más 4. Instituto Los Andes, 12 puntos, menos 6. Atención, Japan Auto, quinto lugar, con 11 puntos, más 5. Sexto lugar, Santo Domingo, con 5 puntos, menos 2. Y el 3 de julio con 0 puntos menos 24. Atención, el día de mañana, miércoles 1 de julio, juegan en el Estadio Olímpico de Tobega a partir de las 11 de la mañana, Instituto Los Andes con Deportivo Santo Domingo, Boston Guerra, el delegado de control, y 3 de la tarde, Japan Auto con Sancor. Japan Auto Sancor. Por otro lado, la 11ª fecha, el día viernes 3, inicia viernes 3, 3 de la tarde, Estadio Olímpico de Tobega, Santo Domingo, Japan Auto, Lenín Valle, el delegado de control para la fecha en los 3 partidos. Esto es el viernes 3 de julio, Santo Domingo Fútbol Club, 3 de la tarde con Japan Auto. En el mismo estadio, sábado 4 de julio, a partir de las 3 de la tarde, Deportivo Santo Domingo Colorados. Y el domingo 5 de julio, juegan 11 de la mañana, Sancor, Instituto Los Andes, descansa la representación del 3 de julio. Mi gratitud inmensa a la gente de la Asociación de Fútbol Profesional de Santo Domingo, APSA, que nos envían el material respectivo.

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7: Identidad de estirpe de ecuatorianos. Motivando, amigas, amigos, porque hoy juega Ecuador ante la representación de México. Así es, señoras y señores.

Hoy estaremos todos atentos, amigas y amigos, para apoyar al país. Sigamos con más de las informaciones interesantes en el espacio de los deportes, Liga Deportiva Barrial Nuevo Santo Domingo. Razón de este programa, nos envía una circular que dice: se comunica a todos los compañeros presidentes de los clubes filiales que en reunión de la Comisión Técnica Metodológica que se realizó el día lunes 30 de junio. A ver, el lunes, el 29 tiene que ser, 29 de junio, se resolvió lo siguiente: todos los clubes deberán cancelar los valores pendientes de inscripción, multas y tarjetas, entre otras. Caso contrario, no podrá participar del encuentro deportivo y perderá los puntos. Y otro punto es presentar el registro del directorio vigente o caducado o que esté en trámite de renovación. Es muy importante, señoras y señores, este es el informe a través de Radio Flama. Dice: presentar el registro del directorio vigente o caducado o que esté en trámite de renovación o provisional hasta el día domingo en Bocadía. Mucha atención, señoras y señores, pues sin otro particular nos despedimos con grato aprecio y consideración. Atentamente, la Comisión Técnica Metodológica Deportiva. Seguimos con el boletín respectivo en cuanto tiene que ver a la jornada de la Nuevo Santo Domingo, el boletín número 10, y gracias a don Barnett Ochoa, los marcadores: Josué, Fútbol Club Josué 8, Hermanos Vela 4, New Friends 3, Qatar 2, Sporting Cristal 3, Corinthians 0, Flamengo 1, T-Soccer 3, Paradise 2, Hiera 69 3, Fénix 2, La Tigrera 1. Esa tabla en la Nuevo Santo Domingo, en la Copa Lady Cedeño: Sporting Cristal 30 puntos más 52, La Tigrera 21 más 28, T-Soccer 21 más 7, Fútbol Club Josué 16 más 19, Paradise 16 más 7, quinto lugar Qatar 14-0 de diferencia, sexto lugar Qatar, séptimo lugar Yerak 69, 13 más 1, octavo lugar Corinthians 13 menos 12, noveno lugar New Friends, nuevos amigos, 9 puntos menos 26, décimo lugar Flamengo, 8 puntos menos 2, puesto 11 Fénix, 7 puntos menos 22, y el puesto 12 Hermanos Vela, 3 puntos menos 38. Goleadores de la Nuevo Santo Domingo: David Ramírez de Sporting Cristal 24 goles, Randy Gómez de la Tigrera 11, Luis López de Flamengo 8, Michael Tuárez de Sporting Cristal 8, Jorge Argudo de Corinthians 7. Hay también los suspendidos. Un partido está Carlos Zambrano de Fútbol Club Josué, Diego Peñarrieta de T-Soccer un partido, Franklin Tapia de T-Soccer un partido, de Paradise Segundo Mina un partido, de Flamengo Luis Manzaba un partido. Jugadores con acumulación de tarjetas amarillas, con tres la cuarta se le quedan: Alexis Loor de Hermanos Vela, Justin Macías de Qatar, Carlos Zambrano de Fútbol Club Josué, Segundo Mina de Paradise, Enrique Landazuri de Corinthians, Carlos Cedeño de Qatar y Jordi Mendoza de T-Soccer. La fecha: domingo 5 de julio, 7:30 de la mañana, New Friends con Fénix, 10 de la mañana Hermanos Vela con Flamengo, a las 12 Josué con Qatar, 2 de la tarde Sporting Cristal La Tigrera, 4 de la tarde Corinthians Paradise y 6 de la tarde T-Soccer con Yera. Así informamos lo nuestro, nuestro deporte, nuestra liga, Nuevo Santo Domingo.

El Mundial siempre será información. La dolorosa eliminación de Japón en la Copa del Mundo. Pues Hamimi Morisaku, con lágrimas en los ojos, se acercó a la afición que acompañó a la selección durante todo el torneo e hizo su última reverencia, pues el tradicional gesto japonés para expresar respeto y agradecimiento. No hay absolutamente nada que reclamarle a este equipo, compitió hasta el último segundo, nunca dejó de creer y nos regaló algunos de los momentos más inolvidables de este Mundial. Pues el hombre de la libreta, el entrenador, que hizo el que muchos volviéramos a sentir que los supercampeones podían existir. Si algún día toca caer, que sea con la dignidad y la humildad, el orgullo con los que cayó Hamimi Morisaku, pues un gesto extraordinario de disculpas en cuanto tenía que ver, pues,

Nueva Unión Las Palmas, la fecha con los partidos. Atención, están las notas de la fecha 10. River Juvenil 3, Bio City 0. El Liverpool 2, Venceremos 1, Espartanos 4, San José 1, Santa Marta 4, Japan Auto Junior 3, Puma Soccer 3, Max Fom 1, DBZ 3, Everton 2, Cosmos 3, Raisac 0, Bárbaros 1, Pambiles 2. Campeonato oficial, pues siempre con la jornada y la fiesta del deporte. Mucha atención, la tabla de ubicaciones, fecha 10, Puma Soccer 22 más 22, Espartanos 22 más 10, Raisac 21 más 26, Cosmos 19 más 23, Venceremos 18 más 8, Águila Junior 17 más 9, River Juvenil 16 más 2, estoy hablando de la Liga Nueva Unión Las Palmas, San José en el puesto 8, atención, 15 más 7, Santa Marta 14 menos 2, Sport DBZ 12 puntos, Liverpool 12 menos 2, Bárbaros 10 menos 8, Japan Auto Junior 9 menos 5, Pambiles 9 menos 7, Bio City 8 menos 3, Everton 0 menos 30, Max Fom 0 menos 31. Está todo completo. Y la fecha 11, el sábado, Liverpool Espartanos. A las 2 y a las 4, Japan Auto DBZ. Tenemos ahí los partidos, 2 de la tarde, Liverpool Espartanos. 4 de la tarde, Japan Auto DBZ. Atención, Everton con Pambiles el domingo 7:45, saliendo de misa además con el uniforme en la maleta y a correr a la cancha. 7:45, Everton Pambiles. 9:15, Santa Marta River Juvenil. 11 de la mañana, Raisac Bárbaros. A las 12:45, Venceremos Max Fom. A las 14:30, Águila Junior Bio City. Y a las 16:15, Cosmos San José. Descansa Puma Soccer. Informando, Liga Deportiva Barrial Las Palmas. Nueva Unión Las Palmas.

Nos están preguntando cuándo se da la jornada deportiva de automovilismo del 4x4, porque le tocaba al cantón El Carmen en las fiestas patronales. Lamentablemente, el crudo invierno, tremendo aguacero, se llevó media pista. Y han pedido a la Regional Costa que les autoricen suspender, y por eso el 26 de julio, casi después de un mes, Esmeraldas 4x4 en el sector de Wilches, allí se va a realizar la jornada del deporte, la sexta válida, julio 26. Mucha atención, afición deportiva. Ya se habla que la séptima será el Carmen Club 4x4, pista, Grio Blum, La Esperanza. La octava, hablando de automovilismo, Pedernales Club 4x4, Parque Extremo, Grupo Vega, vía a Tachina. La novena válida, Club Quevedo 4x4, pista Santa María. La décima válida, Club Calderón junto a Puerto Viejo en Manabí. Y la número 11, mucha atención, el 4 de octubre será por Carranco Racing, pista sector Azogán, nos manifiestan, amigas, amigas.

amigos, la comunicación de la FEDAC en enviarnos este material importante de la jornada deportiva. También queremos dar a conocer que la Federación Deportiva Provincial de Santo Domingo expresa su más sincera felicitación a nuestros deportistas y cuerpo técnico de lucha olímpica por la destacada participación y los excelentes resultados alcanzados en los campeonatos nacionales U11 y U20, dejando en alto el nombre de nuestra provincia. Campeonato Nacional U11, Sheila Intriago, medalla de plata. Elix Estupiñán, medalla de plata. José Cedeño, medalla de plata. José Basurto, medalla de plata. Campeonato Nacional U20. James Mina, medalla de plata. Heidi Cedeño, medalla de plata. Extendemos nuestro reconocimiento a sus entrenadores por el compromiso, la dedicación y el trabajo constante que hacen posible estos importantes logros. Sigamos construyendo el presente y el futuro del deporte santo domingueño. Federación Deportiva Provincial. Muchas gracias, el boletín.

Hablamos de automovilismo, amigas, amigos. Hablamos de automovilismo. Se viene la Vuelta de Ecuador, la Pasión Tuerca, recorrido la Vuelta a la República. El año 2026, Vuelta de Ecuador de automovilismo. Del 31 de julio al 8 de agosto, Vuelta al Ecuador. La jornada, mucha atención. Las verificaciones en la provincia del Oro, la avanzada El Oro, el 31 de julio. Ojo, la acreditación, la avanzada en la provincia del Oro. El Super Prime, la avanzada El Oro, 1 de agosto, presentación de la avanzada El Oro por equipos. Luego, la primera etapa, El Oro Loja, el 2 de agosto. La segunda etapa, Loja Azuay, el 3 de agosto. Descanso, el 4 de agosto, descanso. El 5 de agosto, la tercera etapa, Cañar Chimborazo. La sexta etapa, digamos, la tercera etapa, Cañar Chimborazo. Cuarta etapa, Chimborazo Bolívar, el 6 de agosto. Y Tungurahua Cotopaxi, de ahí hay descanso. El 7 de agosto hay descanso. La quinta etapa en Imbabura, el 8 de agosto, premiación Autódromo de Yaguarcocha. Queremos agradecer muy de veras este material lindísimo de automovilismo que nos envían también para no solamente hablar de fútbol, hablar de otras disciplinas deportivas.

0: El abrazo fraterno en este espacio. Que Dios nos bendiga, nos apoye y que siempre estamos pensando en que somos capaces de salir adelante, pues esperamos una excelente presencia de la representación de Ecuador. Sí, así es. Y les digo y les cuento la última nota que no quiero dejar de informar. Esta última información, esta última noticia, cuando ya pues concluyó el partido y hoy Noruega le ganó a Costa de Brasil 2-1. El día de hoy ya terminó el partido. Noruega, otro que se embarca para los octavos de final. Mucha atención, pues ahí está. Francia, Suecia, hoy 4:00 p.m. y México, Ecuador, 8:00 p.m. La invitación a estar atentos, a ponerle ganas, vibra, voluntad, fuerza, carácter, porque sí podemos. Buenas tardes.
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0: Señoras y señores, aquí vamos. Qué gusto grato decirles buenas tardes y bienvenidos a una nueva edición de Qué Buena Tarde. Gracias por estar junto a nosotros, disfrutando de la programación. Gracias por escucharnos 24 horas al día, 365 días del año. Les acompañamos desde la estación de la Tierrita. Esto es Qué Buena Tarde. Y desde acá, desde las 15 hasta las 16 horas 30, la mejor combinación de éxito para todos ustedes a través de las mezclas de DJ Ficti. Y por supuesto, ¿quién les habla en la conducción de esta programación? Hoy estamos felices y contentos, más que motivados por esto. Yo sé que Ecuador va a ser un buen papel hoy en México y es lo que anhelamos, lo que queremos, lo que deseamos todos los más de 18 millones de ecuatorianos. Por todo lo que se ha venido viviendo en el transcurso y luego de que Ecuador clasificó a los 16avos, cuando ya sabíamos que nos íbamos a enfrentar a la selección mexicana, por todas las molestias que le han causado los fanáticos de la selección de México a los ecuatorianos desde que arribaron al hotel donde se hospedaron el día de ayer para hoy enfrentar a la selección de México, pues por todo aquello sí nos vale un buen resultado para dejarlos con la boca callada a muchos que por ahí han dicho que Ecuador no existe, que es una selección que no tiene la jerarquía que tiene la mexicana y todo lo demás. Pero bueno, hoy vamos a demostrarles en la cancha, en el campo de juego, y estamos seguros de que sí, tenemos la certeza y la plena convicción de que Ecuador va a ser un buen partido el día de hoy. Vamos a estar desde acá todos apoyando y empujando hasta allá para que Ecuador haga un buen compromiso. 15, 10 minutos. Señoras y señores, yo soy Wellington y acá está ya el señor Ficti. Hágale sonar para ver con qué nos vamos. Señor Ficti, en este martes, segundo día laborable de la semana, último día del mes de junio. A ver, ¿cómo suena? Dele.
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0: ¡clama! 15, 10 minutos. Vamos, súbale.

Vamos a continuar 15, 14 minutos, señoras y señores. Gracias a quienes ya se comunican con nosotros, a quienes nos escriben a través de nuestra transmisión en TikTok como Radio Flama 104.5. Enviamos saludos para Paola Bautista y para Carlitos Bautista. Está disfrutando de la programación Carlitos Bautista. Así que saludos cordiales. Están conectados a través de nuestra transmisión en TikTok. Y a quienes se unen también a través de nuestra página como Wellington Murillo, les decimos buenas tardes y bienvenidos a programar a través de Flama 104.5. Cuéntenos cuál es su marcador hoy entre las selecciones de México y Ecuador. Yo le apuesto a un 2-1. No sé ustedes qué dicen, ¿ah? Escríbanos.

8 minutos. 0989-01-6812 está habilitado para que ustedes formen parte de esta programación hasta las 16 horas 30. Les acompañamos con buena música. 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Esto es Qué Buena Tarde. Junto al señor Ficti. Con lo mejor de las mezclas en vivo. Vamos a enviar saludos a Bexy Ceballos, también ya se conecta con nosotros. Bexy Ceballos disfrutando de la programación. Excelente tarde.

4 minutos. Señoras y señores, vamos a una brevísima pausa. Regresamos enseguida. Hoy todos los ojos, todas las miradas, toda la atención en lo que pueda pasar en México. Estamos muy optimistas por lo que pueda pasar hoy. 9 horas de viaje nos dieron. 9 horas de viaje, toda la molestia que causaron la fanaticada de la selección mexicana. Contra todos vamos, ¿sí? Contra todos. 15:24, señor Ficti, nos vamos a la pausa. Ya regresamos enseguida con más.

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1: Exactamente a las 15:27 minutos, 3 de la tarde con 27 minutos en todo el territorio ecuatoriano. 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Señoras y señores, vamos a continuar. Saludos a quienes a esta hora se van sumando, a quienes forman parte de nuestra programación. Viene más del señor Ficti ahora.
2: ¡Estamos en vivo!
1: ¡Drama! ¡Vamos con esto! 15:29.

0: Exactamente a las 15:34 minutos. Señoras y señores, gracias por estar junto a nosotros, disfrutando de la programación. Es un gusto grato. Saludos para don Edwin García. En Limón, Indanza, dice que está disfrutando de la programación. El Platanito, dice, ¿eh? El Conejito Mix, música nacional. Acá nos piden música nacional, dice don Edwin García. Saludos para don Manuel García también. Está disfrutando de la programación. Música nacional. Acá dice...
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0: Jaimito Amazonas Mix, dice, ¿eh?

Señoras y señores, esto es Qué Buena Tarde a través de Flama, la estación de la tierrita que estamos acompañándoles con muchísimo gusto. A todos y cada uno de ustedes, gracias por estar junto a nosotros, disfrutando de la programación de Flama 104.5.

exactamente las 15:40. Y a poquito nos acercamos más a la hora definitiva. Señoras y señores, 20 horas. México, Ecuador. Ahí estamos con toda la fe intacta. Hoy, Ecuador. Sí se pudo, sí se puede y siempre se podrá. Vamos con todo. 15:40 minutos. 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Vamos a continuar, 15:41.

0: Exactamente a las 15:43 minutos, nos vamos a la pausa. Regresamos con más de Qué Buena Tarde aquí en Flama 104.5, la estación de la tierrita. Señoras y señores, ya volvemos con más diversión en Qué Buena Tarde.
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Dios en todo el territorio ecuatoriano. Ahí está el señor Ficti. Señoras y señores, gracias por el reporte de sintonía. A quienes están con nosotros, saludos, un abrazo para toda la gente del noroccidente de Pichincha. Están disfrutando de la programación. Saludos para Carmita Murillo. Mi hermanito, un abrazo grande para usted. Un abrazo fuerte, fuerte, fuerte para usted. Saludos para sus amigas, para doña Daisy Carlosama y la nena Carlosama. También están bailando, están disfrutando de la programación. Excelente tarde para ustedes. Linda tarde para todos ustedes, ¿eh? Gracias a quienes nos reportan sintonía a través de nuestra transmisión en TikTok también. Y a quienes nos escriben a través del 0989-01-6812. Hasta las 16 horas 30. Les acompañamos aquí en la estación de La Tierrita. Y que viva Santo Domingo. Celebramos a plenitud estos 59 años de cantonización. Y por supuesto, hoy con la alegría de que Ecuador va a poder ante la selección de México. Estamos optimistas. 15:57. Avanzamos.

Exactamente a las 16. Como los gorilas. ¿Cómo dice? 16:04 de la tarde, señoras y señores. Otro de la de los equipos, otra de las selecciones en decirle chao al mundial. Es la selección de Costa de Marfil. Sí, recuerdan a Costa de Marfil, aquella que nos ganó 1-0 en el inicio del mundial. Hoy le dice chao al mismo, al caer 2-1 ante la selección noruega. Señoras y señores, 2-1 fue el marcador y con esto pues no avanzó a los octavos de final. Sin embargo, el que sí estará en esta nueva cita, en esta segunda fase, perdón, en esta siguiente fase, será el, la selección de Noruega. Lo dejó en el camino a Costa de Marfil. Hoy también la selección de Brasil dejó en el camino a la selección de Japón, ¿no? ¿Sí? Dejó en el camino a Japón tras una gran remontada en los 16avos, porque el que estaba ganando era la selección de Japón 1-0. Y Brasil pudo darle vuelta al marcador y dejarlo en el camino a los japoneses. Señoras y señores, 16-1.

Vamos a enviar saludos a Josué. Gracias, Josu. Desde el General Villamil Playas. Saludos a toda la gente de la provincia del Guayas también, de Santa Elena, de Libertad. Saludos en la provincia de Manabí. Gracias a la gente de Manta, de Puerto Viejo, de Chone, de Jipijapa. Saludos a la gente de Cruzita también. Siempre nos reportan sintonía. Así que le enviamos un abrazo grande para Josué desde General Villamil Playas. Ahí está, disfrutando de la programación. Vamos, jefe, súbale.

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6: Exactamente a las 16:08, 4 de la tarde, 8 minutos. Ahí está, señoras y señores. Permítanme comentarles que la Federación Ecuatoriana de Fútbol presentó un reclamo formal a la FIFA por el bullicio realizado por la ficción mexicana en los exteriores del hotel donde se alojó la selección de Ecuador con el fin de impedir el descanso de los jugadores. La Federación Ecuatoriana de Fútbol consideró que la actitud de los hinchas mexicanos dista mucho de los principios de juego limpio, equidad y unidad que un mundial de fútbol debería representar. La entidad hizo un llamado a la FIFA para que presente para que presten atención a este tipo de acontecimientos y adoptar las medidas necesarias para salvaguardar la integridad de jugadores, cuerpo técnico e hinchas. Confiamos en que estos hechos antideportivos no empañen la fiesta futbolística que une a dos países hermanos y en que prevalezca en todo momento el respeto, la sana competencia y el fair play que dan sentido a una Copa del Mundo, enfatiza un comunicado. El texto concluye mencionando que Ecuador responderá en la cancha ante acciones antideportivas. La noche del lunes, decenas de aficionados mexicanos se convocaron al hotel de la Tri con una clara consigna: que los futbolistas ecuatorianos no puedan dormir. Para ese fin pusieron música, emplearon silbatos, cornetas, los pitidos de los autos y hasta juegos pirotécnicos. Para la noche de este martes 30 de junio, Ecuador enfrentará a México desde las 20 horas en el Estadio Azteca por los octavos de final del Mundial 2026. Señoras y señores, estas conductas antideportivas dejan mucho que desear y que decir sobre lo que se vivió la noche de este lunes cuando la selección ecuatoriana arribó al hotel en México para preparar su compromiso y su presentación ante la selección mexicana. Bueno, vamos a ver qué es lo que pasa el día de hoy. Confiamos en nuestro país, confiamos en nuestra selección. Dígalo con música, mi estimado Ficti.
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Exactamente a las 16:16 minutos. La diversión continúa aquí en la estación de la Tierrita. 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

0: 16, 28 minutos. Y te puso a bellaquear, así dice, ¿no? A quienes acaban de arribar a Santo Domingo, bienvenidos. A quienes vienen a disfrutar de las festividades de los 59 años de cantonización de Santo Domingo. A nuestros huéspedes de la ciudad, es un placer grato dar la bienvenida a todos ustedes a disfrutar de esta hermosa ciudad, a celebrar con nosotros. 16:28 minutos. Señoras y señores, saludos para Liberty Pazmiño en el sector del Cisne. Esto es en la vía Chone. Para toda su familia, un abrazo grande. Saludos también le decimos a Marcelito Vargas y a todo su personal en Cocedora Vargas. También nos reportan sintonía. 16:28 minutos.
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0: Vamos a enviar saludos a don Giovanni Sánchez también. En el sector de las cinco esquinas, ahí siempre nos reporta la sintonía. Saludos cordiales de la Padres Dominicos, ahí está. Don Giovanni Sánchez disfrutando de la programación. Desde el crisol de la nacionalidad ecuatoriana. Señoras y señores, ahí estamos compartiendo con ustedes desde Santo Domingo de los Colorados. Somos Flama 104.5. Estamos llegando a la parte final. Quiero decirles que hoy estamos con mucha expectativa de lo que pueda ocurrir en México. Señoras y señores, esperemos que sea una, que se viva una verdadera fiesta futbolística y que gane el que tenga que ganar, que gane el que mejor haga las cosas en el campo de juego. Pero no estas situaciones incómodas para nuestra selección, sobre todo que ha venido pasando. Primero viajando 9 horas, luego la incomodidad por los bullicios que se formaron la noche de ayer en el hotel donde tuvieron que hospedarse. Y todo aquello, contra todos vamos a jugar. 16:30 minutos, hasta aquí llegamos. Ya viene más. Ya viene Flama Music con DJ Fikte a continuación. Aquí en la estación de la Tierrita. Mañana 15 horas, 3 de la tarde, les esperamos en una nueva cita de Qué Buena Tarde. A disfrutar al máximo con ustedes. Acompañarles con la mejor diversión. Un abrazo para todos.

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6: Y en noticias mundialistas, Ecuador frente al examen más exigente. Las claves tácticas para desafiar a México en el Azteca por el Mundial 2026. Ecuador afronta otra prueba de fuego por el Mundial 2026 y esta vez frente a México y en el mítico Estadio Azteca este martes 30 de junio por los 16avos de final. Resistir a la presión inicial, competir en un contexto adverso y ganar el duelo en el medio campo serán las principales claves de la tri. La victoria sobre Alemania cambió por completo el estado de ánimo de la selección de Ecuador. Lo que parecía una eliminación prematura se convirtió en una hazaña épica y una de las grandes historias de la fase de grupos. Ahora la hinchada ecuatoriana espera un buen resultado ante México.
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2: Bueno, llegó la hora de la verdad. ¿Quieren una canción nueva? Esta canción es de mi autoría y va con mucho cariño para todos ustedes. Se llama Vivo en el Limbo. Yo les voy a cantar un pedacito de la canción y ustedes repiten conmigo después. TV.

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1: La Agencia Nacional de Tránsito anuncia atención prioritaria para citas afectadas por el feriado del 26 de junio tras reclamos de los usuarios. Tras las quejas de usuarios por la suspensión de trámite durante el feriado extraordinario del 26 de junio, la ANT informó este lunes 29 que los turnos afectados serán atendidos de manera prioritaria. La ANT atenderá de manera prioritaria este 29 de junio y 3 de julio a los usuarios cuyos turnos para trámites vehiculares y entrega de licencias fueron suspendidos por el feriado extraordinario del 26 de junio, luego de los reclamos registrados en varias agencias. La entidad indicó que las personas que tenían citas programadas para ese día deberán acudir en cualquier horario a la misma agencia donde estaban agendados su turno.

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